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1: 21 horas, 27 minutos.
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1: 21 horas, 57 minutos.
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1: 22 horas, 27 minutos.
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1: 22 horas, 56 minutos.
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1: 23 horas, 25 minutos. 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
1: 23 horas, 57 minutos.
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1: 0 horas, 55 minutos.
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1: 1:00 a.m, 26 minutos.
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1: 1:00 a.m, 56 minutos.
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0: tenemos una nueva hora.
1: 2:00 a.m, 28 minutos.
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1: 2:00 a.m, 59 minutos.
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1: 3 de la madrugada, 26 minutos.
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1: 3 de la madrugada, 56 minutos.
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1: 4 de la madrugada, 28 minutos.
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1: 4 de la madrugada, 55 minutos.
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1: 5 de la madrugada, 26 minutos.
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1: 5 de la madrugada, 57 minutos.
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1: 6 de la mañana, 26 minutos.
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1: 6:58
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1: 7 de la mañana, 27 minutos.
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1: 7 de la mañana, 55 minutos.
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1: 8 de la mañana, 25 minutos.
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1: 8 de la mañana, 55 minutos.
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1: 9:27 a.m. FM Centro.
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1: 9:55 a.m. FM
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Hola amigos, ¿cómo están? ¿Cómo les va? Gusto de saludarles en este día tan especial para las personas que trabajamos en radio y tantos años ya, más de 48 años o 48 años en esto de la comunicación. Obviamente que el día de hoy nos llena profundamente de emoción, porque una vez al año celebramos al Día del Trabajador Radial. Eso no significa que sea el Día del Locutor, eso es en marzo, sino que es el Día del Trabajador Radial. Todos son trabajadores radiales, desde el gerente general, propietario, hasta la señora que gentilmente no hace los días sábados. Todos somos trabajadores radiales. Así que muchas felicidades a mí mismo. Sí. No, sí, verdad. Como revoltitos en las centros. Si no fuera por mí, toma coja ni guante, se saludaría el puro computador.

Así es, amigo, hoy celebramos el Día del Trabajador Radial, ¿cierto? En nuestro país, una fecha que fue instaurada por allá por el año 1942, fíjese, donde en esos años no había televisión, pues nada, entonces era radio lo que cubrían TV, un paramilitar, la ramada, en fin, y todas las actividades que se desarrollaban en fiestas patrias. Entonces los trabajadores de la radio había que trabajar, ¿no? Esos días, pues. Así es que mira que después llegó la televisión, ahí ya se empezó a calmar un poco los trabajos de la radio en estos días de fiesta, de fiestas patrias. Entonces terminaba el día de las fiestas patrias el 19, ¡pum! Y se descansaba un poquito el 20, y el 21 era el Día del Trabajador Radial. Me acuerdo, antiguamente las comunicaciones eran buenas, ya le hablo por allá por los años 80, 78. La tecnología tampoco era muy buena. Me acuerdo como yo trabajaba en una radio del gobierno militar, pues claro, en la radio nacional, entonces tenía que conseguir una radio, no sé, un poquito que chiquitito, sino que una radio que tenía el ejército. Pesaban como 80 kilos las cuestiones. Así que pobre técnico, el mismo Patito Concha, ¿cierto? Oscar Puelle Balboa, me acuerdo que cargaban esa tremenda radio para nosotros estar transmitiendo. Ah, bonito recuerdo. También se designaba una radio de turno. Una sola radio que daba el turno en cada ciudad. Y se llamaba la Radio Archi, porque quedaba de turno una por ciudad. Hasta que llegó Naní Banda, Radio Minería, dijo, no, el mejor día del trabajador radial es trabajar, dijo. Y de ahí, me acuerdo, la echaron de la Archi, después toda la radio agarraron un papo, hay que trabajar el día del trabajador radial, así que aquí estoy. Así nomás fue la cosa cuando se designaba esa radio de turno. Los radios todos hacían asado. Por lo general se iba a la playa, fíjese. Sí, la gerencia de cada radio. Listo. Paseaba a la playa miércoles. Asado en la playa y un montón de cuestiones que hacíamos durante el día 21 de septiembre. Se hacían porque asado y playa. Por lo menos aquí no. Así que bueno, así nomás es la cosa. Así que sabemos que tenemos muchos amigos que nos están escuchando. El Conejo Pérez siempre nos escucha. Felicidades entonces en el Día del Trabajador Radial. Y cuéntenme, ¿se curaron? ¿Comieron harta empanada, harto terremoto, harta chicha, harta asadito, claro? No, a mí me ponen un bistec acá aquí en el frente y me pongo a vomitar, yo creo. No más carne, por lo menos una semana, bro. Está bueno, me mordía hasta la lengua comiendo carne. Así que le pasa lo mismo, aparte que pato, sí, pues claro. ¿Dónde comprar carne? Y el aguinaldo me lo quité completo. Así que bueno, esperemos que lo hayan pasado bien durante la mañana, ¿cierto? Vamos a estar conversando con todos nuestros auditores cómo la pasaron. Primer día, tontón. Me comí una empanada. Todavía tengo la idea de la empanada del día 17. Porfiado, ¿no? Bienvenidos a este Suma Tiralino. Iniciamos nuestro comienzo musical con Diango, porque se le ocurrió inventar una canción en homenaje a nosotros, los que trabajamos en radio. Bienvenidos a este Suma Tiral aquí en la radio de la familia.

Y con 18 grados de temperatura en este minuto en nuestra ciudad de Antofagasta, vamos a llegar a una máxima de 21 grados. Va a estar despejándose porque los extremos de nuestra ciudad todavía hay algunas nubes por ahí. En este minuto tenemos la velocidad del viento 2 kilómetros por hora y la humedad relativa del aire está un poco alta, porque recordemos la llovizna que tuvimos en la madrugada, que alcanza en este minuto al 88%. Lamentablemente no vamos a saludar a Juan Rubén Contador en el día de hoy.

Y ya se están presentando los primeros balances preliminares, por cierto, ¿eh?, de lo que fue la jornada de fiestas patrias en nuestra región. Por ejemplo, 2 detenidos por homicidio a balazo dejó un joven muerto y 4 lesionados en Calama. La dirigencia de Carabineros y la Fiscalía permitieron ubicar a los 2 presuntos involucrados en la balacera que causó la muerte de un joven de 21 años. Un tercer sujeto también fue detenido por mantener una orden vigente por infracción a la ley 20.000. Ese es, por lo menos sí está confirmado que tenemos un fallecido hasta el momento. Todavía no, tipo 11, 12 del día vamos a tener ya el balance oficial, ¿cierto?, de lo que fueron estas fiestas patrias, pero la región, y tenemos un fallecido baleado en este caso. Y a nivel nacional, insisto, preliminarmente se habla de 18 fallecidos a nivel nacional en nuestro país por las fiestas patrias. Y muchos controles se hicieron, por ejemplo, el primer día, el día viernes, el último boletín que tenemos por parte de la autoridad dice que en la primera jornada del día viernes 18, dejó 28 detenidos y un fallecido en la región, como le contábamos en Calama. Carabineros realizó más de 1.600 controles y fiscalizaciones en rutas, ciudades y zonas de celebración, detectando a 10 conductores bajo las influencias del alcohol, además una persona que falleció en un accidente de tránsito registrada en Calama. Estos son algunas cifras, insisto, del primer día. Así es que vamos a esperar el recurso del día, el balance oficial de lo que fueron. Ojalá que no hayan sido tantas tragedias en nuestra región. Y estamos despidiendo el invierno. Bueno, la noche no fue nada muy, muy agradable porque fue una llovina bien, bien extensa, llovina, sí. Pero hay que decirle adiós al frío, porque se prepara para despedir el invierno y recibir la primavera. Esto va a ser en el año o en el día de mañana. El fenómeno astronómico del Arquinoccio marcará inicio de la nueva estación mañana martes 22 de septiembre, trayendo consigo un aumento progresivo de las horas de luz y también un fenómeno de renovación para diversas tradiciones. Este fenómeno se va a producir mañana 22, más o menos 10:35 de la mañana, donde ya podemos decir bienvenida primavera. Vamos a revisar el trabajo que tuvo que realizar bomberos desde el día viernes, ¿les parece? Lamentablemente las colisiones por alcance, ¿cierto? Seguramente por estado de vida, insisto, estamos esperando el balance de parte de las autoridades, pero les cuento que el día viernes a las 4 de la mañana, ¿qué anda diciendo esa hora? La central de alarma tuvo que enviar 2 unidades a la avenida Pérez Sujovich con Quito como información preliminar en una colisión de vehículos menores. En ese mismo horario, 10 minutos más tarde, Pérez Sujovich con oficina Lina. ¿Qué cree usted? Colisión de vehículos menores. El oficial a cargo en el primer llamado informó que se trató de choque de vehículo menor con palmera. ¿Qué culpa tienen las palmeras, no? Sin lesionados en el lugar, luego de la evaluación de los 2 ocupantes por parte del SAMU, y las unidades retornaron hasta sus respectivos cuarteles. El segundo, dice el oficial, informó que se trató de un choque de vehículo menor con poste. Tenemos una palmera y un poste de alumbrado, 2 ocupantes, pero para la evaluación del SAMU y en el lugar. Ocupantes con SAMU, situación controlada, las unidades retornaron hasta los cuarteles. Uno de ellos quedó
internado en el Hospital Regional de Antofagasta. Entonces, madrugada del día 18, uno con una palmera, el otro con un poste. Alguien decía por ahí que parece que en la noche empiezan a caminar los postes y las palmeras, ¿eh? Que es lamentable. Mismo día viernes, pero a las 23 horas con 2 minutos, la central de alarma procedió a despachar hasta la calle Balmaceda con Uribe. Adivine por qué, colisión de vehículo menor con microbús. Después hay un nuevo llamado, dice, para ampliar la ampliación de la emergencia. Se trató de una colisión de 2 vehículos menores. Uno de ellos se dio a la fuga. La emergencia se encuentra controlada y sin lesionados de emergencia. Las conclusiones, ¿por qué te arrancas? Al colpo, ¿no? Esos son los requerimientos que tuvimos que necesitar a bomberos el día viernes. Nos vamos al día sábado. En calle, esto es, a las 13 horas con 57 minutos. Faltando 3 minutos para las 2 de la tarde. Calle Valdivia con Huanchaca y recurrió a auxiliar apoyo al SAMU. Después, a las 17 horas con 58 minutos, bomberos tuvo que dirigirse a las calles Paraguay con Bellavista. La información indicaba que había fuga de gas licuado en un domicilio. Se trató de gas licuado desde el vástago del cilindro de 15 kilos. La emergencia afortunadamente se controló, digamos, por parte de bomberos. Día sábado 19, seguimos a las 20:53. Bomberos se dirigió hasta calle El Lúa y La Serena, donde hubo una tremenda quema de basura. La situación obviamente fue controlada por personal de bomberos. En el día de ayer, domingo ya 20, la central de alarmas envió 2 unidades móviles hasta 14 de febrero y Serrano, con información preliminar, verificación de humo en la vivienda. Bombero a cargo informó que se trató de fuego en entretecho, la situación controlada por personal de bomberos, y las unidades retornaron hasta los cuarteles correspondientes. Después, a las 17 horas con 36 minutos, nuevamente tienen que despachar una unidad de bomberos hasta la intersección de Iquique con Calama. Información, fue una quema de basura ahí en el sector de la Vega Central de nuestra ciudad. Entonces los colisionados fueron el mismo día 18, en la madrugada, palmera, poste y 2 choques en 13. Mientras tanto, que bomberos de Antofagasta cierran las fiestas patrias con altas ventas, fíjese, y gran afluencia de público. Las distintas agrupaciones calificaron como positivo el balance de esta celebración 2026. Miren qué bonito esto, Antofagasta se suma al monitoreo del desierto florido 2026, ya hay más de 2.700 registros en la campaña, impulsada, ¿cierto? Considera el territorio entre Antofagasta y Coquimbo, ya reúne observaciones de más de 650 especies de flores en este nuestro desierto florido. Qué bonito, ¿ah? ¿Eh? La Dama Blanca, sí, imponente paso de buque Escuela Esmeralda por Bahía de Antofagasta en el gran cierre de las fiestas patrias. La Dama Blanca vuelve a Valparaíso en su crucero número 70 de instrucción después de 5 meses de navegación, y lo hizo saludando a nuestra querida ciudad de Antofagasta en el día de ayer,
por la tarde. Sigue las polémicas entre gobierno y empresarios. La Cámara Minera de Chile responde a ministro Quirós. No hay una recesión del cobre. Tiene una recesión de nuevos proyectos. Llevamos más de 10 años sin poner en marcha un proyecto relevante, ¿cierto? Ya que un permiso puede tomar el doble del tiempo que en Perú, que en Australia o en Argentina, precisó el líder del gremio Manuel Viera de la Cámara Chilena de Minería. Tan simpática ella, en el día de ayer cerró la ramada de la municipalidad María José Quintanilla. 8.000 asistentes, se calcula, cierto, que fue el cierre de la fonda municipal con el show de María José Quintanilla en Antofagasta, instalado en la explanada o en el estacionamiento del estadio Calvo y Mascuñán. El alcalde Sánchez Reminich destacó la participación de sobre 20.000 personas y las cuatro jornadas del encuentro 18ero. Esta noticia es buena porque algo nos cae a la región y sobre todo a las diferentes municipalidades. Exportaciones del litio llegan a 4.332 millones de dólares y triplica sus retornos durante el 2026. Si bien el cobre mostró una caída de un 3,2%, en agosto, en el acumulado del año, siguió con cifras positivas, sumando 43.275 millones, lo que representó un alza del 19,3% el litio en nuestra región. No se olvide que hay un aporte que se le hace a la región, tanto al gobierno regional como a los diferentes municipios de centros mineros. En este caso, nos corresponde a nuestra ciudad de Antofagasta.

Y dentro de la festividad de Patria, también en la fonda ahí que se hizo en la explanada del Calvo y Bascuñán, la tradicional carrera de garzones, Miguel Martínez, por parte de los varones, y Paz Rodríguez, resultaron vencedores. Los ganadores laboran en Mira, en Perú, Viscomar, y en la fonda de Chilena. Son los ganadores, así que felicitaciones a estos garzones. Miguel Martínez y Paz Rodríguez tienen impulso bueno, ¿eh? ¿O no? Y atención en Mejillones, cuidado también en Antofagasta, algo podemos agarrar por la noche. Sigue alerta temprana preventiva en Mejillones, porque se esperan fuertes vientos en las próximas horas. La municipalidad de la ciudad puerto advirtió también a vecinos de Hornitos y Michilla.

Y por último, la Contraloría formula observaciones a arriendo y habitación de inmueble municipal en Antofagasta. El contrato suma 288 millones. El recinto queda aquí en calle Mata 2630, donde era el ex servicio de impuestos internos, que fue arrendado por los juzgados de policía local y permanece algunos meses sin uso. Entonces la Contraloría está objetando el valor de la ya cantidad de millones gastados en ese edificio. Eso fue en resumen la noticia más importante de este fin de semana largo, ¿cierto? Donde celebramos nuestras fiestas patrias.

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1: 10 de la mañana, 33 minutos.
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0: Yusen, ¿cómo te va? Muy buenos días.
1: Hola, hola David, buenos días. Espero que hayas tenido un excelente fin de semana de fiestas patrias, que la hayas pasado muy bien junto a tu familia.
0: Gracias,
1: igual tú. Igual saludo a todos los dispersos y dispersas del grupo, que hayan tenido igual unas felices fiestas patrias. Y que estén bien y los enfermitos a recuperarse. Un especial abrazo a Mauricio de fuerza en este momento por la pérdida de su padre.
0: Claro, Mauricio.
1: Así que nada, yo como todos los días reportando sintonía, haciendo mi ruta diaria, trabajando, recorriendo la ciudad. Así que estén bien, a cuidarse. Oye, David, ¿me puedes tocar un tema, por favor, de lo iracundo? Quítame esa espada, ya. Así que como dije, aquí trabajando, como todos los días, haciendo mi ruta normal, recorriendo las callecitas de mi ciudad. Que estén bien, a cuidarse. Ah, y lo otro, se me olvidaba, disculpa. Feliz Día del Trabajador Radial, David.
0: Gracias.
1: Y a todos los que integran ahí los poquitos y nada de la radio, ¿ya?
0: Gracias, gracias.
1: Que pasen muy bien hoy día. Y nada, ya, que estén bien, a cuidarse. Chau, chau.
0: Chau.

0: Y hoy día también, 21 de septiembre, claro, saludamos a el trabajador radial, ¿cierto? Y también saludamos a nuestra queridísima hermana mayor, pues como es la Radio Desierto. La más regalona de todas las regalonas. 45 años está cumpliendo la Radio Desierto, así que muchas felicidades para nuestra querida Radio Desierto. ¿Qué tenemos por acá? A ver, mi distinguido amigo Raúl Molina, no vamos a hablar de fútbol porque no hubo fútbol, por si acaso.
1: Hola, hola, buenos días, David Vidal Espinosa, ¿cómo está, estimado Raulito, amigo?
0: ¿Cómo te va?
1: Saludarle. Se les echa este fin de semana largo, de tanta fiesta y tanta cosa. Así que espero que estén bien, que hayan tenido un lindo fin de semana. Por ahí vi a su nietecita con su trajecito normal ahí, celebrando las fiestas patrias, así que espero que haya tenido un buen fin de semana. Un abrazo,
0: sí,
1: lindo, para usted.
0: Lindo, lindo.
1: Y por supuesto un abrazo para todas las dispersas, dispersos. Espero que estén bien, tirando para arriba a los enfermitos, en fin, que la hayan pasado todos muy bien también. Darle por supuesto nuestras condolencias a Mauricio,
0: sí, claro,
1: por la pérdida de su papito ya ayer, así que bueno, Diosito ya lo tiene en sus santos ahí uno arriba ya descansando, y para Mauricio alta fuerza a salir adelante nomás ya, así que nuestras condolencias para Mauricio ya. ¿Qué más? Un abrazo para todas y todos. Ayer fue Santa Amelia, así que también,
0: mira,
1: la podíamos saludar porque no había programa, pero ya saludamos a la señora Amelia.
0: Mira, la Amelita.
1: Espero que ayer también haya celebrado su santo. Así que un abrazo para todas y todos. Aquí estamos a la escucha. Chao, chao, que estén bien, se les quiere mucho. También agregar especialmente un saludo hoy día 21 de septiembre al trabajador radial, hoy el locutor, no sé específicamente qué es, pero es,
0: no, es trabajador radial, trabajador radio
1: y con los trabajadores o con los locutores, pero igual para todos un saludo grande, especialmente para usted, David Vidal Espinosa, para mi amigo Tomás Caliguante y para todos los que funcionan en todas las radios de todo el mundo, de todo Chile, un saludo especial para ustedes.
0: Gracias.
2: Hola, buenos días, don David.
0: Hola, María Victoria.
2: Para desearles un feliz día de radial, del locutor radial.
0: Del trabajador.
2: De todo lo que convoca y consiste en esta comunicación que ustedes, los locutores radiales, nos hacen todos los días. Y nos mantienen informados, nos ponen música, nos alegran el día. Así es que les deseo muchas, muchas felicidades en este día y también un día especial, porque es el día de la primavera. Así es que mucho, mucho cariño a todos, mucho cariño a mí. Que esté muy bien.
0: Gracias, María Victoria. Gracias, gracias a Raúl, gracias. María Victoria, hoy día es el día del trabajador radial. El día del locutor es en marzo, el 23, o por ahí, si es que no me...

0: me equivoco, pero hoy el día es el trabajador radial, donde implica el gerente general, propietario, hasta la señora que hace, hasta la señora que hace el aseo, claro, todos son trabajadores radial. ¿Qué más tenemos por acá? A Luchito Ayala, a ver, cuéntanos, Luchito, ¿cómo te va? Buenos días.
1: Hola David, muy buenos días, gusto saludarte. Que tengamos un lindo inicio de semana. Bueno, pues lamentablemente una noticia del fallecimiento del papá de nuestro amigo Mauricio. ¿Ya? Así que gracias, condolencias para él, de parte de mi familia, y harta fuerza nomás, a seguir nomás esta vida. En esta vida nadie está seguro. Somos aves de paso, y nada, como dice el Banada. Así que un saludo para todo el grupo, dispersos y dispersos, para los enfermitos. Y a nuestro amigo Mauri, a seguir adelante, ¿no, amigos? Harta fuerza, harta energía. Que Dios los bendiga.
0: Sí, muy importante eso, ¿eh? Saludamos también, entre comillas, y palo, puede servir nuestra condolencia, Mauricio. Gran auditor de la Radio Centro, que lamentablemente en el día de ayer falleció su papá. Patita Morales, allá en Baquedano, ¿cómo la pasaste, amiga mía?
2: Muy buenos días, un gusto saludarlas a todas y a todos. Que se encuentren muy bien, que haya sido muy lindo, un 18 muy bonito, bien tranquilo, con bien familiarizado.
0: Qué bueno.
2: Inicio de semana muy, muy bonito, muy tranquilo, muy positivo, muy bendecido. Acá en Baquedano sí vivió tranquilo, bonito, ¿sí? También su rama, su fondita, Fibra de American Song.
0: Ah, mira.
2: Pero bonito acá. Igual ahí la feria para los emprendedores, sus anticuchitos. Yo vendiendo mis cositas, cojines, mi artesanía que hago. Bueno, sí. Todo bien, tranquilo. Gracias, gracias. Seguimos. El día a día nomás, pero bonito, haciéndolo todos los días posibles, que no sea tan negativo, tan malo, pensar bien. Les mando un abrazo, un apretón de mano, y que estén muy bien. Igualmente, David.
0: Gracias,
2: Patita. Saludo también a Trabajador Radial, todo el equipo que compone la Radio Centro y todas las emisoras locales. Les mando un abrazo, felicitaciones.
0: Gracias. Gracias, tipo, sí, pues mañana, según esto, mi visión, hay que hacer estos tontones, oye. Lo dejamos, lo instauramos nosotros como el 21 que comienza la primavera. Ay, Dios, ¿qué más tenemos por acá, Alejandro? Auditor dice, buen día, bien comienzo de temporada primaveral, ¿no es? Ya estamos, entonces pongámosle que ya empezó la primavera. Ojo con las alergias. Pregúntame a mí, no, mira cómo está mi garganta, que no te mira, Luciano, pero mira, ya lo vamos a tocar. A ver. ¿Aló?
3: ¿Cómo está, don David Vidal Espirosa?
0: Hola, Sergio, ¿cómo te va?
3: Aquí le doy la espumita de atrás con mata.
0: Sí, ¿cómo estáis, Sergio?
3: Acá, contento, con perro con pulga.
0: Qué bien, la pasaste bien.
3: Puta, con los 70 y tanto. Así que ahí lo pasamos con la familia, bien.
0: Sí, me alegro, ¿ah? Que estén muy bien, pu.
4: Saludos a tu amigo que está de cumpleaños hoy día.
0: ¿Quién te cumpleaños?
4: Sergio, pues.
0: ¿Estás de cumpleaños, Sergio?
3: Sí, hoy día 21.
0: ¡Ah! Es decir, vaya a seguir tomando.
3: Hasta que duela. Quería llamar a él para saludarlo a usted como una gran persona.
0: Gracias. Y me imagino que como usted de cumpleaños es feriado hoy día para tu carrito, ¿no?
4: Sí. El día es feriado hoy día.
0: Ya, ¿cómo se portó el hombre?
4: Bien, bien.
0: ¿Y cómo se ha portado hoy durante todos estos años?
4: Bastante bien. Y sí. Pobre que se porte mal.
0: Porque le dais duro nomás, ¿no?
4: Por supuesto, pues. Esa es la mía propiedad.
0: Sí, está bien.
4: No, si me queda... en su día también,
0: pues. Sí, claro. Día del trabajador radial.
4: Saludos.
0: Gracias.
4: Y ponete algo de Palme.
0: Sí, pues ahí soy de la Palmeña, no, Pizarro, ya. Pues. Ahí te voy a buscar un temita, ¿ya?
4: Ya.
0: Chao, felicidades, Sergio.
3: Chao.
0: Chao.
3: Gracias, Unai, gracias.
0: Vale. Mira, el carrito ahí en el Sergio, aquí en Placomata, está de cumpleaños, ¿ah? ¿Eh? No, este ya tiene sus años, ya, pues. Y claro, la señora es pero fanática de Palmenia Pizarro. Y como alguien dice por ahí, inquieto, vamos, ¿no? Claro, vamos con Palmenia Pizarro. ¿Quién me está hinchando acá, don el señor Brooking? Felicidades, Brooking, trabajador radial, pues, ¿no? Este no habla, este, pues, ¿no? No. Está igual que en mí, ya. A ver. Vamos a buscarle algo de Palmenia Pizarro a la señora Titi. Claro que el que está de cumpleaños el marido, sí, pero ustedes saben que ahí, como en varios amigos que tenemos en el grupo Los Dispersos, ¿eh? Ahí no manda calzoncillo. No. Y no mandaba nunca, fíjate. En el caso de Raúl Molina, ¿eh? ¿Quién manda ahí? Oye, Raúl.
5: ¿Qué año es? ¿Feriado un día para tu cabrón?
6: Oye, David.
0: Ah.
6: El más contento que llega la primavera hoy día, ¿eh?, es el inodoro, porque está cansado de verano.
0: Mira, le vamos a dedicar un temita de la Palmenia Pizza. Pero no puede ser así, pues. Lucho Ayala 2. Entonces llévenme una canción. A ver, al Sergio, aquí te va a comprar más de una joyería. Tiene más escudo del CDA que mercadería va a vender. Así que a mi esposo hay una canción de Palmenia Pizarro. Así que la señora Titi, cántele a su marido ahí junto a la Palmenia Pizarro.

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1: 11 de la mañana, 3 minutos.
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0: Ya son las 11 de la mañana con 8 minutos acá en la radio de la familia. Fíjate que a esta hora sale una unidad de bomberos, ¿ah? Donde lamentablemente, sino es que no sé si será una emergencia o no, pero el comunicado dice que la central de alarma de bomberos de Antofagasta procede a despachar a su unidad BX5 hasta la intersección de las calles Los Leones con Pantaleón Cortés. Los Leones y Pantaleón Cortés. Como información preliminar dice apoyo a otras instituciones. Así que vamos a ver si ampliamos un poco más la información. Entonces, bombero, una unidad de bomberos ahí en Pantaleón Cortés con Los Leones. Dice que está en apoyo a otras instituciones. Vamos a ver de qué. De que se trata. Yo comentaba, ¿cierto?, que más de 40 y cerca de 48 años estoy celebrando el Día del Trabajador Radial, pero hay uno que ya tiene como 70 años en, trabajando radialmente. Así que te saludo, José Eduardo Olivares González, ¿cómo te va?
1: Hola, lo más bien me va a mí, pues, oiga, 70 años. No, o sea, bueno, yo empecé a trabajar cuando tenía
0: 8.
1: No, tenía meses.
0: Ándate. ¿A quién empezaste tú hoy en radio?
1: David Vidal, que usted tiene un complejo, parece, de llegar a cierta edad, ¿no?
0: No, no, no, para nada, pero ¿tú cuántos años
1: siempre
0: tienes?
1: Siempre andaba hablando. ¿La edad mía?
0: No, en radio.
1: En radio. El primer contrato lo firmé el primero de marzo de 1970 con Nueva Radio Libertad.
0: 70, 30, 50, 56 años, bebé.
1: 56 años. No te voy a contar las partes cuando yo iba, así como llegó usted a la radio, a tratar que le dieran una oportunidad.
0: Yo fui por un amigo, fíjate, a la radio Antofagasta, me acuerdo.
1: Casi todos partimos ahí.
0: Año 78, me acuerdo.
1: La oportunidad de...
0: Un amigo era el locutor del día domingo. Oye, a mí me gustó, vamos. Y me metí, ya no salí, vamos.
1: Así es este bichito de la radio. Pica, y hay personas que de repente hablan sin saber lo que es ser un comunicador.
0: Que hay que saber comunicar, claro.
1: Y esto es lo lindo, porque no, el locutor no se hace, se nace para ser locutor. Es lo mismo que ser actor.
0: Claro.
1: No cualquiera es actor.
0: No.
1: Ya. Claro que hace muchos años que las universidades imparten la carrera de actoral. Mientras que la carrera del locutor, hasta cuando un par de años atrás se exigía que debía de hacerse el curso de locutores en el Sindicato Nacional de Locutores de Chile.
0: Y cuarto medio también pedían, pues, ¿te acuerdas?
1: Por supuesto, tenía que tener uno mínimo cuarto medio.
0: Claro, hoy día no es así.
1: O sexto de humanidades.
0: En el ya, caso tú.
1: En el caso mío. Bueno, la cosa es que la gente se confunde con el día del locutor. No, hoy es el día
0: del trabajador
1: radial. Todos los que laboramos en la radio, parece, desde el gerente, porque hay gerentes que son empleados igual que uno,
0: claro,
1: y otros que son propietarios, director de la radio, están los periodistas, están la secretaria, está el auxiliar, están los controles, que hoy, cada día, no están los controles. ¿Ah? No. Está la persona que edita,
0: que también
1: tiene que haber sido un control y que después siguió escalando y llegar a ser alguien que domina sobre todo la computación. Así que la gente que trabajaba en radio éramos muchos. O sea, mínimo, la radio AM tenían mínimo 3 locutores de planta y 3 controles. Se partía a las 6:30, 7 de la mañana,
0: claro,
1: y se transmitía hasta la 1 o 12:30, en fin, depende el medio.
0: Algunos se paraban a las 12 de la noche, claro.
1: Y estaba la gente que hacía los reemplazos los días domingos.
0: Claro. Yo fui harto tiempo día domingo.
1: Sí, sí, me acuerdo.
0: Bueno, trabajaba también
1: en otras cosas.
0: Claro.
1: Y lo escuché yo por allí que le estaban diciendo día del locutor. No. El día del locutor y locutora radial acá en Chile.
0: En marzo, no me acuerdo.
1: No, el 14 de abril.
0: Abril era ya.
1: ¿Ya?
0: Era por ahí.
1: Y esto es una ley, esta fecha fue instaurada mediante la ley 21.008 en honor a Petronio Romo, una de las voces más legendarias íconas y recordada de la historia de la radiotelefonía chilena.
0: Del Día del Locutor.
1: Claro. Así que no lo confundan. 14 de abril, Día del Locutor, hoy es el Día del Trabajador Radial.
0: Claro, porque antes no había televisión y la historia dice que era la radio la que se transmitía.
1: Como usted lo señaló, claro, las radios silenciaban las emisiones que daba una sola radio que pasaba a ser Radio Archie.
0: Claro.
1: ¿Y sabe usted por qué empezaron a separarse las radios?
0: No, ni banda fuimos.
1: No, no tanto como en ni banda, sino que fueron otros también.
0: Dijo el día trabajador.
1: Lo que pasa es que Radio Nacional de Chile,
0: sí,
1: que era radio de gobierno en aquellos años, transmitía todo el tiempo la misma y no cambiaban hasta que a finales de
0: los años 70. Varios domingos, fíjate que me tocó estar ahí en la Radio Nacional por el... Pero no podríamos decir el nombre de la radio, sino que teníamos Radio Archi.
1: Radio Archi, claro. Entonces, ahí empezaron a descolgarse y empezaron a transmitir por su cuenta y ahí ya se decidió que todas las radios podían transmitir este día. Ya se terminó eso porque antes la radio era la que estaba transmitiendo la parada militar.
0: Claro.
1: El Tedeum. Yo me acuerdo del Tedeum, tengo una historia muy linda. Con Nelson Arancibia, no sé si usted lo conoció.
0: Me suena.
1: Ya, él trabajaba, fue control de Radio Minería, ¿ya? Cuando yo llego a Radio Minería, el primero de septiembre de 1973, antes de...
0: Claro.
1: Ya, y después había que transmitir la parada militar, el DSME, todo lo demás, y el Tedeum, y en ese tiempo el que era control Nelson, él llevaba el cable porque teníamos unas bombas. Y entramos a la catedral, yo adelante y la atrás, por supuesto, tirando el cableado. Y en esa le pregunta, ve un monaguillo ahí a la entrada de la catedral. Le dice, ¿sí? Oye, le digo, ¿has visto al Pepe Oliare que está transmitiendo? Y le seguía preguntando y no le contestaba.
0: Ya.
1: Y un monaguillo que está de cera ahí en la entrada. Qué ojo. Después lo contó y la celebración del Día del Trabajo Radio. Que para la risa, oye. Cosas que suelen pasar de sí,
0: yo me acuerdo con Oscar Puelle Balboa, ¿te acuerdas?
1: Sí, técnico, el Oscar Puelle.
0: De la Radio Nacional.
1: Cuando el primer director de la Radio Nacional fue Pato Pareja. Patricio Pareja, también director de la Radio Desierto. Y fue el que me trajo a mí de regreso a la FM. Cuando él deja el cargo, asume Simón Goodman Hagan. Y como yo había trabajado con dos Simones en la Radio Libertad, me llama, nos ponemos de acuerdo y nos encontramos en la Plaza Colón. En la Plaza Colón a conversar y me dice qué es lo que estaba haciendo yo. Y en ese entonces yo estaba en Azuponorte Publicidad.
0: Ya. Yeah.
1: Donde estaba también el Félix Acori, el recordado Félix Acori, que estuvo el día...
0: Primolano también estaba ahí, ¿no? 18
1: estuvo, 19 estuvo de cumpleaños.
0: Félix. Claro. Sí, estuvo de cumpleaños, un chanchito.
1: Y también estaba dando su primer paso Nano de la Vega.
0: Sí, también me acuerdo.
1: Ya. Él estaba haciendo la radio Antofagasta también. Y me dice Simón Goodman cuánto es lo que yo gano y todo lo demás. La cosa que llegamos a un acuerdo y era la mitad de lo que la radio nos dejaron con publicidad. O sea, no tenían publicidad. Pero como Don Simón era una persona muy conocida, él hizo los contactos inmediatos y me dijo, ya, anda a tales partes, papá, yo fui, tomé nota y empezamos a hacer publicidad. Durante un mes, fíjate,
0: ¿ya?
1: Empezamos a cuadriplicar la cartera publicitaria.
0: ¿Ya?
1: Y en diciembre de ese mismo año, que estoy hablando del año 78, teníamos cualquier cliente en la radio. ¿Ya? El Oscar Puelle, cuando con Simón, Don Simón le dice, elígete al personal, y de todos los que estaban ahí, todos renunciaron.
0: Chuta.
1: Todos renunciaron. El único que quedó ahí, no sabía qué hacer, era Alex Núñez.
0: Cuchito.
1: Y Alex Núñez, el cochón, yo le pido, Alex, tú te puedes quedar, le dije, porque no tengo personal. Ya me dicen, él cerraba la radio, el otro día la fue a abrir, y ahí empecé a hacer contacto, y Jaime Miranda, fallecido también Jaimito.
0: Jaimito.
1: Claro, sí, que se fue de inmediato a trabajar conmigo, el que lo preparó, y el otro control fue Alberto Quijada San Martín, que hoy radica en los Estados Unidos.
0: Perfecto. Oye, pero yo te contaba de Alberto, que va de Oscar Puelle.
1: Ya, ¿y ahí?
0: Porque a mí me mandan a transmitir.
1: Y ahí también, pues, ahí el Oscar Puelle estaba aquí en la portada, ¿ya? Y necesitábamos un técnico, hace un momento me dice, necesitábamos un técnico, y no sé quién me dijo, oye, hay un cabro muy bueno, el Oscar Puelle está en la portada. Lo llamé por teléfono, y nos conectamos, y no habla con Simón Kuhlman, y se fue también con nosotros a armar el equipo.
0: Bueno, y ya, pues me mandan a mí a transmitir la vara, y como diablo, pues no, creo que no había cómo conectarse con la línea telefónica por ahí. Pues se subía arriba de los techos, arriba del cable, a pelar los cables de la compañía telefónica para conectarlo.
1: Claro, no, sí.
0: Bueno, el asunto es que como era Radio Nacional y estaba en un régimen militar, entonces había mucho nexo con el ejército.
1: Sí.
0: Así que fueron a pedir una. Esos poquito que podemos decirle, pero yeah, esas grandes, eran unas maletas. Uy, la cuestión pesaba como 80 kilos. Y ahí el pobre Oscar acompañándome para todos lados mientras yo entrevistaba los jugadores. Y este era flaco.
1: Sí, no. Bueno, lindas historias. Ay, de los locutores, el único que dejé porque conversé con él fue Germán Aguirre.
0: El flaco.
1: Germán Aguirre y el Alex Núñez fueron los únicos que quedaron de la pasada administración.
0: Don Julio también está vigente, ¿eh? Porque va, tiene su espacio en la Universidad de Antofagasta.
1: Sí, está vigente, también mando un saludito para allí.
0: Sí, también le colabora a Bernardo Rodríguez.
1: Claro, él no puede ir. Germán es menor, o sea, él llegó en el año, no sé si fue el mismo 70 o el 71,
0: ¿ya?
1: Que vinieron a hacer el Real Liceano, donde estaba Arturo Menay, Félix Acori y Germán Aguirre.
0: De los tres, que uno solo vivo ahí.
1: ¿Cómo que uno solo vivo?
0: Félix Acori ya no está, pues.
1: Ya, pues el único.
0: ¿Menay?
1: Germán y yo,
0: pues. No, pero, estás hablando de los tres,
1: pues. Sí, pues si ellos tres llegaron a ser Real Liceano.
0: No, a ti no te incluí porque tú tenés pacto con el diablo.
1: Ojalá. Pero no quiero llegar a los 100 años.
0: Me no, quedo a los 90, pues. No va a llegar, voy a llegar y demás. Algo tenés con el
1: no, si no hay que vivir con el diablo, hay que portarse bien.
0: Pero ya, tú no te portás bien, pues, machucón.
1: Sí, de repente me aburro. Bueno, yo siempre estoy buscando música. Usted sabe que desde el que tuve contrato con Radio Libertad, el año 70 empezaron a llegarme discos semanalmente, me llegaba música.
0: ¿Ya?
1: Y hoy la música todo viene por internet.
0: Claro.
1: Así que antes se demoraban 15 días en llegarte un disco nuevo, hoy lo tienes al instante. Sale de inmediato para todo el país.
0: Sí.
1: Hay un tema.
0: Al mundo.
1: Sí, hay un tema que lo tengo ya hace varias semanas, de comienzo de fines de agosto.
0: ¿Ya?
1: Que fue grabado por el argentino Luciano Pereira en Carina. ¿Ya? Ellos se unieron para hacer este tema que dice Enséñame a vivir sin ti. ¿Ya? Es una canción que tiene un buen ritmo y es bien bonita. La escuchamos.

0: Enséñame a vivir sin ti. Luciano Pereira y Canina mostrando esta alegre canción, ¿no?
1: Oiga, buena combinación, ¿ah? ¿Eh?
0: ¿Sabes quién me llamó recién y nos está escuchando allá en Santiago? ¿Ya? Este iquiqueño que nació en la Radio Libertad, después fue uno de los grandes acá en Miguelía, hasta que se fue a la Fuerza Aérea y empezó en Santiago a seguir con su carrera como relator deportivo, Manuel Lagos Celedón.
1: Este tiene más vía que un gato, que ya van como 8, salva.
0: Manuel Lagos. Uno de los grandes relatores.
1: Y siempre tiene la gentileza, tiene todavía le quedan familiares acá.
0: Sí.
1: Siempre nos viene a saludar Manuel Lagos, ¿eh? Bueno, es lo lindo de la radio, la amistad que no se deja nunca,
0: ¿eh? Y quien trabajó con él, que me saludó tempranamente, fue el Pollo Godoy.
1: El Pollo
0: fue
1: Godoy.
0: Fue el primer control contratado por Radio Minería en Antofagasta en el año 63.
1: Ya.
0: Así que.
1: Yo tenía un año apenas, pero sí.
0: ¿Lo ves, pues? Claro. ¿Para qué nació tan tarde?
1: Sí, tan viejo usted, ¿eh? Está muy viejo.
0: Bueno, y a propósito de viejo, oiga.
1: ¿Ya?
0: ¿Usted cree que nunca se le va a ir la juventud?
1: No, yo no.
0: ¿Ya se le fue ya?
1: No, ¿ah? Nunca he dicho eso. No, nunca he dicho eso.
0: Fíjese que este tema que tengo ahora habla justamente de eso.
1: A ver.
0: Se me fue la juventud. Escúchela.
1: Ya, vamos.
0: Disfrútela.

0: La juventud. ¿Qué le pareció la canción?
1: Temazo, güey. ¿Ah?
0: Temazo, que hablan de lo que hemos vivido.
1: Claro.
0: ¿Ah? Bueno, son sin canciones de la inteligencia artificial, ¿no?
1: Pero qué bonito, ¿ah?
0: Claro. Oiga, antes de despedirme, también voy a contar de que hoy está de cumpleaños otra de las grandes voces. Está en TVN. Lo conocí cuando era director artístico de Radio Portales.
1: ¿Ya?
0: Cristian Eduardo Luengo Romero.
1: Ya.
0: Está de cumpleaños hoy, ¿no? Y una amiga del Club de Ángeles y también de Amigos del Tango, Evelyn Cerezo. Así que para Evelyn, muchos cariños, porque está festejando un añito más, nacida un 21 de septiembre. Y a propósito, la primavera llega mañana.
1: Sí, mañana recién.
0: A las 21 con 10 minutos, algo así.
1: Sí, más o menos, más o menos.
0: Así que ya no es todos los 21 de septiembre, como decíamos comúnmente. Ah, llegó la
1: todos los 21 de enero, 21 de diciembre.
0: No se termina el Día del Trabajador Radial.
1: Oye, ¿y te acordás de alguna celebración buena, no?
0: De las celebraciones buenas de todas las radios que yo estuve, creo que las que hacía Simón Goodman, tanto ¿sí? de la radio Libertad como después Nacional de Chile. Tenía la costumbre de partir temprano.
1: Ya.
0: O eran paseos, por ejemplo, a Hornito, contrataba una micro y todo, con familia ahí metido. Yo en ese tiempo era soltero, así que no. Tenía que ir solito nomás. Y se armaban partidos de Davy Fútbol. Después también en el Autoclub. Lindísima la fiesta. Después con el Pato Pareja, ya un poco más seria. Muy justo y preciso.
1: No. Y bueno, la vez en el consorcio.
0: ¿Cómo se llama
1: en el consorcio de la calle Copiapó?
0: ¿Ya?
1: Nos llevaron como a las 9. Teníamos que estar a las 9 de la mañana. Y yo, puf, fíjate, para el lado de la voz del lenguado, me acuerdo.
0: Ya.
1: Oye, pero hay una producción espectacular, tuvimos todo.
0: No.
1: Entre pescando, comiendo pescado, asado.
0: Empezamos.
1: Claro, lo que sí pasaba, y eso pasaba en todas las celebraciones, ¿eh? Pero no conversemos de radio, por favor. ¿Sí o no?
0: Y todos hablan de radio, de los programas y cosas así. Bueno, son bonitos recuerdos.
1: Lindo recuerdo. Alfredo Corona nos mandó un WhatsApp. Fíjate que es puro ruido, así que no. A ver si lo mandas de nuevo para poder reproducir tu WhatsApp, nuestro querido amigo Alfredo Corona.
0: Bueno,
1: listo.
0: Yo me tengo que retirar. Tengo varias cosas que hacer.
1: ¿Sí?
0: Así que un abrazo.
1: ¿No tiene ningún cóctel por ahí por si acá?
0: ¿Hoy día?
1: ¿Eh?
0: Ya tuve varios ya.
1: No, pero hoy día.
0: No, descanso.
1: Descansar el hígado.
0: Sí, hoy día tengo reunión, no.
1: Ahí es cero.
0: Claro, cero.
1: Perfecto, me parece muy bien.
0: Así que por lo tanto, estas fiestas fueron muy, muy largas para mí, oiga. Bueno, yo empecé el día martes.
1: Claro.
0: Así que todos los días ahí con cositas ricas para saborear y para beber también. Pero hay que portarse bien porque en estas fiestas se puede engordar, fíjese, entre 2 y 4 kilos con todo lo que uno se sirve.
1: Yo me miro mi ombligo y hoy día me costó un poquito mirarme el fíjate.
0: Sí, que no, yo lo único que hago,
1: los
0: tenos nuevos que me compré,
1: ¿eh?
0: Ahora no me cruzan.
1: Sí, que porque también entra el otro problema, la dieta económica. Te gastaste.
0: Además, pues. Bueno, por lo menos a mí me llegó aguinaldo. Así que
1: te llega por todos lados, machucado ya.
0: Sí, pues. Que esté bien.
1: Chao.
0: Bonito día, un abrazo para todos los trabajadores radiales que están en Santa y para aquellos que ya no están haciendo radio,
1: que ya no están.
0: Siguen siendo hombres que han pasado por este medio, hombres y mujeres que algún día laboraron e informaron.

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1: 11:35 a.m.
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1: 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Y por supuesto, lo iniciamos esa
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1: Muy buenas tardes, ¿cómo les va? Gusto de saludarles en este comienzo.
0: Ya lo sabes, a la hora que sea, te esperamos con la música elegida para compartirla en familia. 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

0: septiembre. A ver, revisemos qué tenemos por ahí. Ruperto siempre nos envía algo importantísimo. A ver, Ruperto, juégatela, Ruperto, que me vas a contar en el día de hoy. Ah, pero antes, para contarle, recordemos que habíamos señalado que una unidad de bomberos, la BR-8, se había dirigido hasta Batallón Cortés con Batallón Cortés, con los Leones, donde había ido en apoyo, ¿cierto?, una quema en apoyo a ese sector. Se trató de un apoyo a SAMU para bajar un paciente desde el segundo piso, ¿ya? Así que ahí está. Antes de ir con Ruperto, vamos con la próxima canción, porque tenemos visitas importantísimas.
1: Hola, de visita, amiguito, ¿cómo estás? Esperando que te encuentres bien, que la hayan pasado muy lindo en estas fiestas. Y un saludo para toda la gente linda que llama a la radio de la familia. Para cada uno de ustedes, un gran abracito apretadito. Y te voy a pedir también a mis loteras un gran abrazo, a las Lulú, a todos los dispersos, un gran abracito para cada uno de ellos. Y te voy a pedir un temita, por favor, Davidcito, de Santos Chávez con la Montserrat, Dos Locos. Chao, amiguito, que tengas buen día y nos estaremos hablando mañana, si Dios quiere. Y estoy muy, muy bien de salud. Chao, chao, chao. Muchas gracias a todos. Un gran abrazo y un besito.

0: Y bien, antes de irnos a la pausa comercial, tenemos visitas, esas visitas que obviamente nos alegran porque las autoridades están pendientes, están conscientes de la importancia que tiene la radio, sobre todo en la radio local. Estamos con el alcalde de la comuna, don Sacha Ramenich. ¿Cómo te va, Sacha? Gracias por venir a visitarnos, ¿eh?
1: Muy bien, muchas gracias, encantado. Pues queríamos dar este saludo, este reconocimiento. Estamos haciendo una visita a los diferentes medios radiales para reconocerlos por todo lo bueno que hacen por la comunidad, porque lo merecen. La verdad, su apoyo es muy importante. Su apoyo es muy importante. Nos parecía que había que traerles este regalito.
0: Gracias.
1: Agradecerles a nombre de la ciudad.
0: Sí, claro, es que es nuestra misión, pues, trabajar en conjunto, sobre todo con las actividades de la municipalidad, que obviamente van en beneficio de la ciudad. Es bueno que la gente conozca los beneficios, sobre todo, por ejemplo, la basura, donde cuando se hacen recolecciones especiales. Entonces, tiene que haber una comunicación.
1: En un mundo impecable, que se mueve por las redes sociales, ustedes mantienen un contacto directo con la comunidad. Ustedes no. A la radio no la cambia nadie, ¿eh? La radio es familiar, es vecinal. Y particularmente, así como tu programa, David, que tiene esto, que el contacto con la gente, que pueden llamar, que pueden mandar mensajes, en el fondo hacen un servicio comunitario que es muy importante y que especialmente en las épocas de emergencia se valora más que nunca. Nosotros hace un par de semanas atrás, cuando tuvimos la emergencia climática, la verdad, el apoyo y la cobertura que nos dieron las radios fue fundamental para mantener informada a la comunidad. Porque, claro, uno dice las redes sociales, pero las redes sociales pasan por una plataforma.
0: Primero, claro.
1: Y esa plataforma tiene algoritmos que te manda, que intermedia, porque claro, la información claro. la amplifica o la achica, te la manda para diferentes lados. Entonces, esto es directo, la gente se comunica con la radio se comunica con la gente, y es transparente y es directa, y la verdad cumple unos servicios increíbles, y por eso queríamos venir a saludarlos en su día, y además en el aniversario de ustedes, porque están de 45.
0: La hermana mayor, claro.
1: La hermana mayor,
0: la hermana mayor, 45 sí. años. Nosotros ahí le pisamos los talones con 38. Somos legendes, de parte de la historia de nuestra ciudad. Antiguamente se decía, la radio no tiene ni que imprimir ni que firmar.
1: Exactamente. No, está muy bien.
0: Oye, aprovechando la visita, las fiestas patrias, al hacer un balance en cuanto a seguridad, limpieza, orden.
1: Contentos, la verdad.
0: ¿Sí?
1: Sí,
0: contentos. Ah, qué bueno.
1: Un balance positivo.
0: ¿Ya?
1: Este es el segundo 18 que me toca como administrador, claro. Como alcalde.
0: Estaba nuevito el año pasado.
1: Estaba nuevito, y para todos los que tenemos memoria, voy a decir las cosas que uno se nos empieza a olvidar, pero ¿se acuerda cómo eran las ramas?
0: Recordar.
1: El evento 18 de septiembre siempre era, por decirlo coloquial, jugoso. ¿Ah?
0: Muy jugoso. Sobre todo la zona de estacionamiento.
1: Sí, y teníamos, siempre era escandaloso, con controversias, el dónde iban a estar, las condiciones en que iban a estar. Siempre durante las fiestas patrias había muchos reclamos de parte de los vecinos de todas partes, por donde particularmente los que estaban alrededor de, por los problemas de la basura, de los borrachos manejando, o las riñas, o los asaltos directamente. Y este esquema que hemos desarrollado, donde se han concentrado lo que es el trasnoche, más bien fuera de la ciudad, y las ramas más de tipo familiar dentro de la ciudad, ha funcionado bien, porque no hemos tenido que, los vecinos no han tenido que soportar todas las externalidades, que se llaman, los problemas que generan las ramas en su entorno habitacional. Hay gente que no pueda dormir por el ruido, gente que tenga autos en la puerta de su casa estacionados hasta las 4 o 5 de la mañana, o que después no puedan salir, que eso es lo que pasaba.
0: Sí, claro, sin duda.
1: Eso es lo que pasaba. Entonces, el hecho de tener el trasnoche más lejos de zonas residenciales genera un montón de beneficios. Tiene desafíos, ciertamente tuvimos algunos problemas, como siempre, de riñas, más bien conatos entre cabros jóvenes, muy poco control de parte de los mismos ramaderos, con la venta de alcohol a menores, y eso es algo que tenemos que trabajar con carabineros, porque eso no es una falta, eso es un delito.
0: El alcohol, claro. Cualquier falta de alcohol es delito.
1: Venderle alcohol a menores de edad es un delito, para llevarlos detenidos. Y algo que tenemos que trabajar mejor. Pero cifras generales, no tuvimos ni fallecidos ni accidentados graves en accidentes de tránsito, ni fallecidos ni heridos graves en riñas, que es lo que pasa normalmente en estas fechas en todo Chile, y que podemos decir entonces que tuvimos unas fiestas patrias bastante seguras. No canto victoria, nos falta mucho por mejorar, pero en términos generales muy superior a lo que era la habitual en Antofagasta y muy superior respecto de otras ciudades importantes de Chile.
0: Aprovechando el viaje, se nos vienen las colonias, sí.
1: Se nos vienen las colonias, sí, en noviembre.
0: Es otro evento esperado,
1: ¿verdad? De las colectividades extranjeras que vuelven después de 8 años.
0: Claro.
1: No, estamos haciendo hartas cosas entretenidas. Y quiero felicitar en general a la ciudadanía porque se portaron bien. En general se portaron bien, lo pasaron bien y se portaron bien, lo que no siempre van de la mano. Entonces, eso es algo que se agradece, y la municipalidad hizo lo suyo desde el punto de vista del ordenamiento. Los servicios de aseo y limpieza sufren harto en esta fecha, porque aparte tienes feriados irrenunciables y la gente es más desordenada y no es particularmente más cuidadosa durante estas fechas, más bien desordenada. Y los servicios, en algunos casos con algún nivel de retraso de algunas horas, pero la ciudad hoy día lunes estaba impecable.
0: Por último, tenemos los Pumitas en el estadio todo el año, ¿cierto?
1: Tenemos lo que resta del campeonato, van a estar los Pumitas en el estadio.
0: Así que Liguilla no hacía.
1: Sí, yo creo.
0: Parece.
1: No, estamos tirando para colina.
0: Gracias por tu visita y
1: no, gracias, David.
0: Fue una tremenda sorpresa, ¿eh?
1: ¿Viste? Sin aviso.
0: Sin aviso.
1: Esto es de verdad.
0: Espontáneo.
1: Muchas gracias.
0: Gracias.
1: Saludos a todos los oyentes de la Radio Centro.
0: Ok, chao. Abrazo.

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1: 12 horas, 6 minutos.
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1: La he olvidado, quiero felicitar, a todos los trabajadores radiales. En este día, se lo pasen bonito.
2: Gracias, Luisito.
1: Que disfruten. Y aunque hay algunos trabajadores radiales y uno pide arroz con leche, con avena.
2: Viejo operador.
1: No, muchas felicidades. Oye, ¿me puedes tocar un tema de Vicente Fernández?
2: ¿Ya?
1: El hombre que más te amó. Gracias.

0: Y ya es el mediodía con 17 minutos acá en la radio de la familia en este día 21 de septiembre. A ver, Ruperto, ante la visita del alcalde le interrumpí. Así que ahora vamos, ahora ya. A ver, Ruperto, a ver.
1: David, te voy a contar una historia que es la historia de la primera transmisión radial en Chile.
0: ¿Ya?
1: Aunque no se reconoce como tal.
0: A ver.
1: Que fue un día como hoy, hace muchos años.
0: ¿Ya?
1: Las fechas no me las recuerdo porque tanta información que uno maneja en la cabeza sobre historia,
0: sí,
1: al menos yo, se me van o omito algunas cosas. Esto parte porque la entidad que imprimía material cristiano evangélico en español, para este lado del mundo, era la Casa Editorial Bíblica Sudamericana, que quedaba en Inglaterra. Y un grupo de hombres que trabajaban ahí levanta una campaña llevando el mensaje audible al mundo. Eso, así se llamó la campaña. Entonces, lograba una suma de dinero que eso le significó que pudieron trasladar con todos los gastos pagos a 5 hombres a Argentina para que colocaran una radio cristiana evangélica.
0: ¿Ya?
1: Pero ¿qué sucede? Que al llegar a Argentina y empezar los trámites, los papeles y todo, se dan cuenta que la propiedad donde podían comprar para hacer la radio era muy cara en Argentina, ¿no? Entonces no les quedaba para comprar los equipos de la época, porque en esa época las radios solamente eran AM. ¿Y qué sucede?
0: Claro.
1: Que descubriendo, investigando, descubren que si la radio la instalan en Chile, el terreno era mucho más barato, los equipos también, y le alcanzaba. Pero como la misión de ellos era abrir radio en Argentina, y no la podían cambiar, ¿qué hicieron? Instalaron la radio en Chile, ya en unos pueblos perdidos en el campo, y la radio transmitía vía un repetidor que colocaba en Argentina. En un campo transmitía a gran parte de Argentina,
0: ¿ya?
1: Y a la vez también transmitía al pueblo donde fue puesta la radio en Chile.
0: ¿Ya?
1: Y eso figura como en la historia,
0: ¿sí, claro?
1: Que no se ha contado, como la primera transmisión radial hecha en Chile. Aunque la historia reconoce la otra, que fue de la universidad hacia un barco en Valparaíso y todo eso.
0: Claro, claro.
1: Porque eso lo hicieron más público. Pero estos hermanos cristianos,
0: ¿ya?
1: No hicieron público, no publicaron en los diarios ni en ninguna parte de que se había iban a hacer una transmisión de radio, nada.
0: Calladito,
1: entonces quedó sepultado nomás como una historia de bebidas. Y yo, ¿a quién se la escuché? ¿O quién me la contó? Un amigo que ya está fallecido, mayor, que el papá como niño fue uno de los que escuchó por primera vez radios en Chile y escuchó una alabanza cristiana evangélica. La alabanza Firmes y Adelante.
0: Mira,
1: eso, David.
0: Gracias por tu aporte.
1: Eso es lo que es historia, ahí te la mando.
0: Gracias por tu aporte, porque siempre este Ruperto no aporta cosas interesantes. A ver, ¿qué más tenemos por acá? A ver, ¿quién se comunica con nosotros? Recordemos que nuevamente está mala la línea telefónica. Sandra tenemos por acá. A ver, Sandita, cuéntanos, ¿qué nos puedes contar?
2: Buenos días, estoy cansada de llamadas, la radio.
0: Ah, la patita, la Sandra. Ay, es la nana.
2: Yo que estoy leyendo.
0: Está mal, un patio.
2: Quería tocar la canción que le ofrecí la radio. La tocaron de primera.
0: Sí, porque soy la primera que escuchaste
2: ahora,
0: la radio.
2: Quiero pedirle otra.
0: ¿Ya?
2: Que se llama Solamente una vez por los panchos.
0: Solamente una vez.
2: Que pasen todo bonito.
0: Mira la patita.
2: Los trabajadores de la radio.
0: Gracias, patita.
2: Ya.
0: Perdona. Pero eso se llama lealtad, claro, como el teléfono está malo, ¿cierto? ¿Cómo diablo me se tiene que haber dicho? Yo la conozco, ¿ah? ¿Cómo diablo me comunico con este jetón? Le pido el celular a la Sandra, pues ahí me mandó un mensaje su nanita que la cuida, así es que le macheteó el celular, pero igual se comunicó con nosotros, ¿ah? Eso se llama mucha, mucha lealtad con la radio Centro Don Luis Letelier. Imagino cómo tomaste el fin de semana, porque ganaste harta plata, manchuga, hoy no me. Y a mí no me va a decir que no va, ¿sí o no?
3: Hola, vida, ¿cómo estás? Buenas tardes, gusto saludarle.
0: Igualmente, señor.
3: Espero que haya pasado un 18 muy lindo, con la familia, haya disfrutado. Y aprovechaste, ¿eh? Al tiro nomás. Aprovechaste de tirársela a la cuestión del estadio, Antofagasta.
0: Al tiro, claro.
3: Bueno, no hay que perder el tiempo, Vidal.
0: No, nunca.
3: Oye, ayer en Esmeralda, ¿viste en Esmeralda?
0: Sí.
3: Iba a Coloso y no pudo seguir. ¿Sabes por qué no pudo seguir? Porque se encontró con el Huáscar. Llegó hasta ahí nomás y se devolvió. Ya, Vidal. Si no existe, me devuelven la plata. Ya, chao.
0: Malo el chiste.
3: Ay, disculpa, Vidal, me había olvidado saludarte, pues, a ti, a todos los de la Radio Centro. Que verá que hoy día es el día del locutor.
0: De un trabajador radial. Trabajador radial.
3: El que transmite los goles, ya.
0: No, saluda trabajador radial.
3: A todos los que están ahí. Tratar de saludar al coquito.
0: Está curado, está
3: curado. Bien patero. Digo. Chau.
0: Trabajador radial. Está curado, parece, ¿ah? ¿Eh? José Cereceda, mi estimado amigo, estamos amigos, vente, peleo yo con él, tipo, estamos amigos, ¿no? Parece que sí, ¿o no?
4: Muy, pero muy buenas tardes a todos los radioescuchas. Pero en forma muy especial saludar con gran cariño a todos los trabajadores de nuestra Radio Centro.
0: Gracias.
4: La radio de la familia.
0: Gracias, gracias, gracias.
4: Quiero enviar un cariñoso abrazo a todos los que laburan allí, partiendo por supuesto por David Vidal en la mañana, por toda la gente que está con él allí. Darles gracias porque esta radio es una bendición para nosotros.
0: Usted igual para
4: tenemos
0: nosotros.
4: Tenemos el contacto, tenemos las noticias, tenemos tantas cosas importantes que entrega la radio y nosotros podemos disfrutarlas gracias a la Radio Centro. Así que un gran saludo para todos en el Día del Trabajador Radial y, como bien dijeron, desde el que más abajito hasta el más arriba, un gran abrazo.
0: Amigos, los queremos mucho.
4: Gracias por ser la radio de la familia, gracias por ser la radio que nos mantiene informado y también entretenido durante el día. Así que muchas, muchas gracias.
0: Gracias, José.
4: En serio, y quiero saludar también, expresar mis condolencias a Mauricio.
0: Sí, papito.
4: Está pasando un momento difícil.
0: Complicado.
4: Contra su familia, pero expreso personalmente mis condolencias para él por la partida de su padre y espero que Dios pueda poner paz a toda su familia y a él, por supuesto.
0: Sí,
4: así
0: claro.
4: Que Mauricio, un abrazo también en sí, este también. Día difícil que te toca vivir.
0: Muy
4: y
0: bien.
4: Y que tengas un mejor día. Un abrazo para todos.
0: Gracias.
4: Oye, verdad, gran aporte de Ruperto, de verdad.
0: Siempre no aporta, no como el viejito de que ya ve poquito, ¿no? Como dice. A ver, Ramoncito. No lo vi, a ver, ¿qué te duele?
5: Muy buenos días, mi tremendo amigo David Vidal Espinosa. Bueno, como siempre, le saludo a mi equipo, un fuerte abrazo y felicitaciones, porque es el día de la radio, así que para todos los que trabajan ahí, un fuerte abrazo y ojalá hayan tenido unas lindas fiestas patrias. Bueno, amiguito, y antes que nada, ya que estuvo el señor alcalde recién ahí, me fue a decirle algunas cositas al don Sacha, pues, se me fue, y pero no importa, después lo pillo. Así que, bueno, amiguito, tócate una canción, porque ya todavía no termina la fiesta patria, pues, que sí. Quiero una cueca chilota en el gorro de lana, ¿ya? Por favor, porque estamos aquí, todavía no termina. Y sigue echándole agüita a las flores, amigo, porque no sé quién se lo va a llevar, bueno, así que... Perdón, Ramón.
0: Ya, amiguito, sí, chao. Este todavía está cañoneado, ¿ah? ¿Eh? Sí. Y JP, ¿cómo te va? Cuéntame.
6: Hola, David, buenas tardes.
0: Buenas tardes, señor.
6: Saludate a ti, a todos los auditorios, a toda la Radio Centro, a todos los dispersos. Igual dale harto apoyo a Mauricio Lopate Moral por la pérdida de su padre. Fuerza, Mauricio. Sí. Y todas las condolencias para su familia. Y saludar a mi amorcito Patita, David.
0: ¿Ya?
6: Y pedirte un temita, si es que se puede y alcanzo.
0: A ver, no, estamos bien.
6: Por favor.
0: Sí.
6: Algo de los Ramblers. Vale, gracias.
0: De los Ramblers. Ya, voy a ir con el otro caballero que recién envió un WhatsApp. Uy, quizás dónde me molesta. Molesta a Lucho Ayala, y este es peor, ¿ah? ¿Eh? La suegrona parece que se le pegó a Lucho Ayala, mire. Ponga atención al primer WhatsApp que me mandó Alfredo, mire, ponga atención. Para que vea que no son cuestiones mías, mire, ponga atención. Mire. Metió mal el dedo, ¿eh?
7: Así que Luchito. Don David, ¿cómo está? Buenas tardes.
0: Luchito Ayala, así que ahí tenéis material para tu seis paquetes.
7: Don David, ¿cómo está? Buenas tardes, claro, obviamente se escucha mal el primer audio. Bueno, nada más, era para saludarlo en este Día del Trabajador Radial. Un abrazo gigante para usted, para todos los que trabajan ahí en la Radio Centro. Un saludo a las dispersas del grupo. Espero que hayan tenido un feliz 18, al igual que usted. También un gran abrazo a Mauricio por la pérdida de su padre.
0: Sí.
7: Un gran abrazo gigante para él en este momento tan difícil. Y le estaba solicitando un tema de José José,
0: ¿ya?
7: Con José Feliciano, que le parece lindo por ella. Y yo le abrazo a mi jefe, si es que habrá llegado así con ese reportero. Ya que tuvo tantos días de fiesta, entonces reportió lo que quiso.
0: Gracias. A ver. Me la tiró dura este, ¿eh? Pero yo no quedo viendo nunca, quedo viendo. José y José Feliciano. Por ella. ¿Sí? A ver, ya aquí lo tengo. Aquí está, a manito está.

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1: 12 horas, 34 minutos.
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2: ¿También quiere escuchar algo de los Rambler? ¿Le parece un mix? ¿Sí?

Faltando 13 minutos para que sea las 13 horas, mira, 13 para las 13. Saludamos también, acusamos recibo de la Seremi, el Seremi de Educación nos manda muchos saludos en el Día del Trabajador Radial. También la Seremi de la Mujer también nos manda muchos saludos. Obviamente que agradecemos todos estos saluditos. ¿Y el sol? ¿A dónde está el sol hoy? ¿Alguien vio el sol? No, bueno, la vi, estuvo tempranito, pero después se fue, fíjese. Menos mal que yo vine asegurado y me traje una chumbita, ¿eh?

parcial, variando a nublado, también con vientos. Puede haber en nuestra ciudad entre 25 y 40 kilómetros por hora. Ya, así que son pronósticos. Así que, por si las moscas, ya esta madrugada cayó un poquito de agua. Podría caer un poco más tarde, pero son llovinas muy, muy leves. Y como le digo, hay que preocuparse un poquito del viento, porque podrían correr entre los 25 y los 40 kilómetros a la hora. Así que cuidado con el viento, más que nada, porque la llovina es muy leve. Los flacos, por si acaso, ponerse una piedra en los pantalones, ¿ya? ¿Qué le iba a contar yo? Eso le iba a contar yo. A ver, tengo dos solicitudes musicales que la dejé para que estar juntitos. ¿Se acuerdan ustedes de Música Libre, no? ¿Sí? Estaba Lola, estaba Lolo. ¿Qué se ponían las mujeres? Jorpan, ¿se acuerdan o no? Que hoy día es como una pata así media suelta, así no tan apretada como las patas de hoy día, ¿no? Y los varones andábamos con pata elefante, güey. Sí, así que ya, todo el mundo, parta a cambiarse la ropa para escuchar y cantar estos dos temas musicales. Ya, Teresa, primero nos pidió Tormenta, adivinen cuál.

0: bien, las 13:05, comenzamos a despedir nuestro programa en el día de hoy. Ya les dije, ya el pronóstico del tiempo podría indicar una posible llovizna, pero muy suavecita. Ya así se aprovechan de limpiar los autos si usted no lo ha limpiado como el mío. Ya, pero lo que sí, tengan precaución porque los vientos podrían oscilar entre los 25 a los 40 kilómetros a la hora. Ya, así que precaución, pues ya. Es el pronóstico del tiempo para lo que resta de este día 21. Y ojalá decirle chao el invierno, ¿no? Chao, mándate fuera, ¿no? Ándate a freír mono, no sé, a Guayaquil. Claro, bueno, ya están todos acá, tío. Pero ándate a freír mono, ya. Así que nos vamos cantando, ¿no? Sí, porque hoy día es Día del Trabajador Radial. Y nos vamos con Sebastián, pues. Y esta linda canción que se le ocurrió cantarnos, ¿cierto? Dedicada exclusivamente a la radio. Chao, chao, que esté muy bien. Nos encontramos mañana. Y los peloteros a las 20, ¿ya? Chao.
1: 27 grados, la humedad 66.

0: Gracias, David, por todo el programa, a todo tu equipo también que conforman el centro. Saludos al equipo, lo sigo escuchando. Cuando se estaban rememorando las primeras radios, cuando empezó él a trabajar también. Así que un abracito para todas y todos. Chiqui Bumba, la radio que no acaba esta nunca. Chiqui, chiqui, chiqui, chiqui, chiqui Bumba, la radio que no acaba esta nunca. Todo lo que decida, y para la radio.
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3: 13 horas, 10 minutos.
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1: 13 horas, 27 minutos.
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0: tenemos una nueva hora.
1: 13 horas, 58 minutos.
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3: 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En el Día del Trabajador Radial, 21 de septiembre. Todos los libros y notas referentes a los orígenes de la radio en nuestro país aseguran que la primera transmisión radial realizada en Chile se efectuó el 19 de agosto de 1922 y que fue mérito del ingeniero de la Universidad de Chile, Enrique Sacie, quien junto al profesor Arturo Salazar lograron emitir una señal sonora desde un salón de la Casa de Estudios al hall del diario El Mercurio de Santiago. No obstante, y sin ánimo de generar controversia, ni menos quitar valor al esfuerzo de los ingenieros de la Universidad de Chile, el periodista del Mercurio de Antofagasta, José Astudillo Gómez, sentencia, con excelentes argumentos y antecedentes corroborables, que la primera emisión radial en nuestro país se realizó 2 años antes, en la capital de la segunda región. Fue un 12 de octubre de 1920 cuando los sorprendidos tripulantes y pasajeros del buque Tal Tal, que se encontraban a la cuadra de Caldera, en pleno viaje entre Antofagasta y Valparaíso, escucharon una selección de zarzuelas y el sólido timbre de voz de Jaime Pedreni Gasó, con expresiones de saludo. Aunque el hecho marcó el nacimiento en Chile de un nuevo medio de comunicación social, apenas quedó registrado por cronistas e historiadores. Polémico o no, el inicio de la radiodifusión en la Perla del Norte no estuvo exento de vicisitudes. Jaime Pedreni y su familia aparecen muy ligados a la historia radial nortina, donde además se consigna la existencia de CMCA Radio El Mercurio el año 1924. Más tarde, asumiría como el primer locutor y director artístico de Radio Norte CA127, que con el correr del tiempo se transformaría en Radio Cooperativa. La radio surgió muy emparentado con el sistema Morse y los primeros equipos de transmisión telegráfica fueron inevitablemente de la marca Marconi. Uno de ellos quedó instalado en la vivienda de Jaime Pedreni Gasó, ubicado en calle Eduardo Lefort. La llamada válvula de rayos catódicos fue la que permitió transmitir y recibir señales moduladas. Jaime Pedreni Gasó, 1888-1941, empresario y arquitecto español radicado en Antofagasta. Entre las obras construidas destacan la actual Casa de la Cultura y el Palacio Jiménez. Además, fundó la primera radioemisora de Antofagasta y realizó la primera transmisión radiotelefónica de Chile, un 12 de octubre de 1920. Jaime Pedreni falleció en un accidente aéreo en el sector de La Chimba en el año 1941. Sus restos descansan en Antofagasta, Chile, en el cementerio número 2.
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0: tenemos una nueva hora.
1: 14 horas, 58 minutos.
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1: 15 horas, 26 minutos.
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1: 15 horas, 57 minutos.
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1: 16 horas, 55 minutos.
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0: Somos una nueva hora.
1: 17 horas, 56 minutos.
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Muy buenas tardes, muy buen lunes para todo el mundo. Gusto de saludarles en esta jornada ya post 18, hoy 21 de septiembre. Aprovecho de saludar a todos nuestros queridos colegas de la Radio Centro y la Radio Desierto, sin excepción, y de todos los medios locales, sobre todo, por ser hoy el Día del Trabajador Radial. Para todos ellos, nuestro aprecio y cariño. También quiero partir saludando con mucho respeto y cariño a nuestro amigo Mauricio, que en estas fiestas pachas lamentablemente perdió su papito, dejó de existir su padre, don Dagoberto Huerta Hernández. Para la gente, y los dispersos sobre todo, y la gente que conoce a la familia de Mauricio, me llegó información hoy en la tarde, yo la comunico hoy para las personas que son cercanas. El velatorio se lleva a efecto en calle El Roble 8909, El Roble 8909, la población Juan Pablo II, y el servicio funerario será, entiendo que el miércoles, ¿ya? El miércoles, para su cremación a las 10:30 de la mañana en el Parque San Cristóbal. Servicio funerario a las 10:30 este miércoles, entiendo miércoles 23. A las 10:30 de la mañana en el Parque San Cristóbal. Agradecer también puntualmente a cada uno de los dispersos que gentilmente han estado ahí acompañando a Mauricio. Un grupo de amigos ahí que siempre, bueno, nos ha tocado ya en varias oportunidades pasar por este proceso tristones de dejar ir a un ser querido. En este caso es el papá de Mauricio. Así que nuestras condolencias, nuestro respeto y aprecio a toda la familia. Ha sido un lunes bien fatal, porque hoy en la tarde, a eso de las dos también me entero que un amigo de donde yo trabajo, que es DICOP, nuestro amigo Alex, ¿sí? Perdió a su esposa y me pidió un favor muy especial. Yo lo voy a comunicar ahora, claro que sí. Bueno, dejó de existir su señora esposa, nuestro amigo Alex, de la empresa Softridge, una empresa local. Y estas cosas son muy locas, porque a mí me genera mucha pena cuando pasan estas situaciones, no solamente la pérdida de un ser querido, sino que, les cuento, Alex extravió, así que si alguien me está escuchando, esto es importante, Alex extravió su celular, donde están las únicas fotos que él tiene de su esposa fallecida recientemente. Esto fue en un colectivo 333, me parece que fue en horas de ayer o hoy en la mañana, no recuerdo bien, estoy generando ahí el contacto con Alex. Colectivo 333. Se ha intentado llamar este número, no ha contestado. Si alguien lo tiene, lo encontró, no está de más decirles que el teléfono, en verdad que tiene un valor, pero aquí lo que estamos tratando de rescatar es la información del teléfono, sobre todo la fotografía de la esposa de Alex. El número es el 944-495475. Si alguien se lo quedó o se lo dejó y está escuchando y encontró este teléfono en un colectivo 333, le agradeceríamos de verdad, de corazón, que lo devolviese o se contactara con la radio, nombre mío, al 238-6832. Este teléfono es muy, muy valioso, no por el valor material, sino por la información que sostiene. Nuestro amigo Alex hace un día atrás, dos días, perdió. Ayer sepultó a su esposa y las únicas fotos que tiene de ella están en ese teléfono. No sé si apelar al corazón, a la conciencia, al criterio, da lo mismo, de la persona que encontró el teléfono, porque alguien lo debe haber encontrado y lo debe tener pensando que se encontró un bonito celular. Pero en ese teléfono está la información más importante y relevante para el dueño, las fotos de su esposa, que acaba de fallecer hace dos días, tres días. Así que han sido unas fiestas pachas bien, bien tristonas para muchos de mis amigos. Y por respeto a lo mismo, también aprovecho de hacer estos llamados. A todo el resto, claro que sí, hoy también no olvidar que se celebra de alguna manera o se festeja el Día del Trabajador Radial. Don Juan Antonio Ríos, en 1942, durante su gobierno, lo declaró como celebración. Vino un reconocimiento legal en 1991 a nivel de historia, un decreto llamado el decreto 259 en la administración del presidente Patricio Elwin, donde se oficializó como el Día Nacional del Trabajador Radial, de la Radiodifusión Sonora.
Así es que, claro, a la gente que ha estado saludando, sobre todo en la mañana, a David y a todo el equipo de la radio, muchísimas gracias. Y a todos ustedes, gracias por quedarse junto a la radio de la familia. Esperando de verdad que hayan tenido un buen fin de semana largo, dieciochero. Las típicas quejas que está a cargo el anticucho. Está a cargo la chicha, el pipeño. Que nos falta. Pero de verdad esperamos que lo hayan pasado súper, súper bien.

Arrancamos con música esta tarde, ya son las 6:05. 6:05 de la tarde, soy Tomás Coco Caniguante junto a Multitienda Cedro. Le damos la bienvenida al de todo un coco. Post fiestas patrias, les digo al tiro, ando pasado a combustible.

0: Hola, Coquito, ¿cómo estás? Muy buenas tardes.
1: Buenas tardes.
0: Bueno, espero dentro de todo lo malo que está contando, espero que la haya pasado bien. Y mucha fortaleza a la familia, a ambas familias, a la que perdió a su esposa.
1: Sí, muchas gracias, muchas gracias.
0: El amigo de usted, lo disperso, parece que perdió
1: Mauricio,
0: a su familiar.
1: A su papito.
0: Mucha fortaleza. Y un saludo para todos los dispersos, las dispersas. Espero que le hayan pasado bien dentro de todo las penas que han habido. Y Coquito, quiero contarte que tuve la oportunidad de conocer a la vikinga.
1: No te creo.
0: Sin querer, queriendo, como he contado.
1: ¿En serio? Coquito, ¿ya?
0: Un saludo.
1: Ya.
0: Chao.
1: La vikinga, ojo ahí. Yo les voy a contar, yo no sé, estas cosas me pasan a veces, yo creo que para algo, pero mire, les voy a contextualizar algo. Antes voy a ir con el Alfredo. Dentro de las cosas que uno a veces presta atención o ve más allá de lo evidente, igual que Leono.
2: Tío Coco, ¿cómo está? Buenas tardes, espero que bien, espero que haya tenido unas lindas fiestas patrias, que haya disfrutado. Quiero enviarle un saludo a todas las dispersas, dispersos del grupo, a usted en especial, en el Día del Trabajador Radial.
1: Muchas gracias.
2: A mi jefe, si es que está escuchando por ahí, ese veterano hociconcito, si es que está por ahí. Y obviamente también enviarle un fuerte abrazo a Mauricio por la pérdida de su padre en estos momentos dolorosos.
1: Sí, claro.
2: Así que un gigante abrazo para él. Y nada, aquí ya, usted sabe, yendo a buscar al personal changuerío de Politics. Un abrazo gigante, tío Coco. Y nada, ¿qué le parece un temita de...?
1: ¿De quién?
2: Cualquier temita a su gusto, que sea...
1: Ah, bueno.
2: Que sea bien alegre.
1: Ya.
2: Ya, tío Coco, un bueno. Abrazo, adeus.
1: Igual para ti, cuídate. ¿Para qué? ¿Qué era eso? ¿Era como un avión? ¿Qué pasó? Oye, sentí como un avión. Saludos a mi querido colega Daniel, el travieso que me escribe. Dice, ¿cómo está, amigo mío? Saludos cordiales a los al care con Neta, mira, ¿eh? Te saludan con... Igual era importante con Neta. No, no soy tan penca. Yo te tiro para abajo, pero porque soy penca, pero no... No porque seáis penca. Perdona. No, sí, igual eres muy valioso. Pero penca. Me refiero, no, pero no que tú eres penca, sino que... Ya, no importa, después explico. Salud, dice, bajando Antofagasta, mi compadre. Salud, dice, al conductor, al Marti. Al Marti, mira, qué buena onda. Salud para ti, Marti. ¿Será Martín el nombre? Ahí me lo va a contar el Dani, ¿eh?
3: Buenas tardes, poquito, buenas tardes a toda la audiencia de Radio Centro. Que tengan todos un gran día. Saludos a las dispersas, a los dispersos. Y un saludo muy especial, poquito, para ti y para David Vidal, el día
1: del
3: trabajador radial.
1: Muchas gracias.
3: Y bueno, y toda la gente que trabaja en radio, en realidad, que nos entretiene, nos acompaña, nos informa y está siempre ahí dando aliento a cada uno de nosotros, los auditores.
1: Muchas gracias.
3: Un abrazo muy grande para el Mauri por la verde de su pavito. Pues ya no lo voy a poder acompañar, pero de aquí le mando un abrazo apañador por el momento difícil que está pasando. Saludos.
1: Tenemos línea, ¿no? Sí, está línea. Está desocupada la línea, amigo Mauri, por si acaso, le aviso. Ah, están arreglando, los agrandados están arreglando el estudio ya de... Ahora no era nada, un avión, es una... ¿Cómo se llama esta cuestión? Una sierra.
4: Hola, Coquito, ¿cómo estás?
1: Hola,
4: ¿cómo
1: estás? JP.
4: En primer lugar, saludos a mi amor, a ti, tal chiquita que está ahí en la casita de Raulito. Ahí
1: ¿otra vez?
4: O sea, pegándose en la pena. Saludo para ella, saludo para María Victoria, para Raulito. Saludos para los dispersos auditores y en especial a Mauricio, a la fuerza. Y bueno, o solamente darle un apoyo moral, que es lo que se puede dar en estos momentos, y solamente alto pago en Mauricio. Sé lo que es perder un padre y no tengo nada más que decir eso. Mauricio, fuerza, amigo. Y eso, Coquito.
1: Bueno, sí, estamos un poquito ahí apenados por estos procesos tan complejos que a veces a nosotros no nos cuesta soltar. Eso es increíble. A todos nos ha pasado. Yo también en algún minuto perdí a mis dos viejos. Y digo perdí como si fueran míos. Y en realidad nunca lo fueron. Esta es una filosofía muy especial y yo nunca la comparto mucho al aire, pero lo que nosotros creemos que nos pertenece en realidad nunca nos pertenece, solamente es parte de nuestro camino. El afecto, el aprecio, el apego que hay con nuestros seres queridos, claro, es lo que nos a veces nos hace sentirnos que nos pertenecen de alguna u otra manera, ¿sí? Por eso uno siempre dice o trata de graficarlo de perdí a un ser querido. Mauricio, si me estás escuchando, hay un problema con la línea, discúlpame, amigo. Hay un problema, yo no sé si David la tuvo en la mañana, me parece que sí. Pero mira, yo tengo línea acá, tú te puedes dar cuenta, está. Pero no sé qué pasa con la línea. Voy a ver si puedo hacerlo de otra manera. Dame un segundo, Mauricio. A ver, no sé si pasó algo con la línea, te voy a marcar ahora. Voy a saber al tiro si es el tema. Estoy marcando. Ahí vamos a ver si te puedo poner al aire, Mauricio. Dame un segundo. Te estoy marcando en estos minutos. Ya, no, imposible. Ya. Sí, tenemos un problema. Pido disculpas, tenemos un problema. Estoy probándolo en vivo, pero hay un problema con nuestra línea telefónica. Me parece que David en la mañana tuvo un problema parecido. No, bueno, no he hablado con Mandiola. No, que a todo esto no ha llegado. No, lo voy a correr falla nomás. Pero bueno, vamos a ver de qué forma el Mauricio nos puede mandar un audio por último. Les quiero compartir lo siguiente, miren. Esto yo no debería decir esto, pero lo voy a decir porque creo que es genial. Por un lado, donde yo trabajo, estas son las cosas buenas que a veces a uno le dan ganas de compartir. Hoy en la mañana me llegó un video de un papá que habla de su hija que participó en un baile del colegio, ¿ya? Y uno de sus compañeros es autista. Y ahí el papá explica y de la emoción y del valor que tiene este proceso, no para reivindicar a su hija porque él lo explica, sino lo bello de las cosas que ocurrieron allí. Y yo les quiero contar algo muy loco. Yo después que vi este video, estaba en el vehículo esperando a Alex, otro Alex, ahí dedicó. Los Alex se me cruzan a cada rato, pero bueno. Y me acordé de algo que me pasó dos fines de semana y se los voy a compartir. Hoy día es el Día del Trabajador Radial y uno a veces piensa, de hecho lo conversé ayer con un amigo acá al frente, que siempre está, él trabaja ahí en teléfono, reparando teléfonos, celulares. Y hablábamos un poco de este fenómeno de la radio, y digo fenómeno, desde el punto de vista en qué es lo que realmente uno viene a hacer esta pega. Y claro, tú te vas dando cuenta con el tiempo que hay de todo en este universo radial. Hay gente muy chispeante, muy alegre. Hay todo tipo de comunicadores. Hay gente que no comunica, esto yo lo digo con mucho respeto, solo habla. Hay gente que está mecanizada, porque lo digo con total, siento que es así. Y yo, la verdad que nunca me he evaluado, yo, en lo personal, pero el otro día lo hice, y antes de contarles lo que me pasó, o lo que vi, descubrí que, primero, tengo un léxico bastante penca, salvo cuando me toca grabar comerciales, que es diferente, pero que no estoy generalmente muy preocupado del buen pronunciar, y eso es una falla mía. También descubrí que mi voz no está dentro del rango de las voces tal vez agradables de que a la gente le gusta escuchar, creo, pienso. Y así me descubrí un montón de cosas como raras, me equivoco constantemente, pero también descubrí que la radio en general es un medio muy mágico, porque yo sé que de alguna manera uno llega a ciertas personas como ciertas personas llegan a ti para hacer algo en tu vida, lo que sea. A veces uno no lo sabe, pero está sacando a alguien de la depresión con sus tonteras. O a veces alguien te cuenta una talla, te llama y te comparte algo y te matáis de la risa. Por ejemplo, el otro día yo me reí mucho con David por esta tontera, que cuando era chico era Luis Miguel y todo eso. Y los auditores me hicieron reír mucho con sus comparaciones y todo. Nos subimos a reír del columpio, como a veces me ha tocado a mí también. Y yo creo que eso es genial. Pero si algo yo le tengo que agradecer a este oficio de trabajar en la radio todavía, por ejemplo, en Parador 63, a mucha gente donde yo estoy animando hoy día, viernes y sábado, el sábado con los francos, con una banda en vivo genial, a quienes les mando un saludo, y me ha tocado conocer una infinidad de personas. Y digo personas, porque de estas personas, por nombrar algunos, voy a nombrar a gente, personas que usted conoce. Camilo VI, he conversado con Leodán, Cristian Castro, Miriam Hernández, tengo una lista interminable de las bandas chilenas y argentinas tropical, creo que he lidiado con todas las conocidas. Desde el mismísimo Américo, pasando por todas las bandas que tú quieras, las conozco, he tenido el gusto de compartir con ellos, y eso de alguna manera te va enseñando en la vida, en este oficio de la comunicación. Desde mi pedestal de animador, aquí yo soy un comunicador, un locutor, o como usted me quiera poner, a un hablador de la radio. ¿Y saben qué? Claro, hay gente muy talentosa en este mundo de la radio que genera cosas fantásticas solamente con su voz. Creo yo no ser el caso. Pero sí aprendí que es una herramienta genial y yo casi nunca la utilizo, y me di cuenta que soy tonto porque... No sé si tonto es la palabra, pero quedado puede ser. Porque a veces cuando uno tiene una forma de vivir la vida, el compartirlo con el otro, le puede hacer sentido a mucha gente. Yo estoy lleno de condoros, lleno de fallas. Me he mandado unos condorazos en mi vida, pero berracos, como dicen por ahí. Pero también he hecho cosas muy buenas. Pienso que esas cosas buenas son hacer lo correcto. Trabajando yo en este local, yo no los quiero aburrir, así que si se van a latear conmigo se pueden cambiar nomás, yo no quiero dar la lata, pero les quiero compartir esto. Le hablaba a este papá que compartió este video de su hija la pasada, el fin de semana anterior, no este sábado y viernes, la anterior. Llegan ahí a bailar al local muchas personas, obvio, si es un local para ir a bailar y servirse un copete y compartir la noche. Hay un joven, no sé cómo se llama, nunca me he acercado a él por respeto, también yo respeto mucho al público, pero me pasó lo siguiente. Él tiene una condición muy especial, muy especial. Es un tipo muy magnético. Y yo lo observé que... Espérense un poquito.
5: ¿Se puede callar, por favor, que estamos en una radio, estamos al aire, oye? ¿O me cierran la puerta, por favor, oye,
1: Perdón, estaba hablando con mis colegas de la otra radio, penca. Ya, vuelvo al... Me gusta echar el pelo acá. Les contextualizo. Yo trabajo ahí, animo, y me paro al lado, me siento al lado del DJ. Marcelo, en este caso, a veces con DJ Tom Mix. Y la semana pasada me tocó ver... permítame, voy a pararme a cerrar la puerta yo. Permítame un segundo.

Bien, volví. Sí, era Quirante que estaba al aire. Que está al lado también. Cambiaron, están arreglando los estudios de la radio Fome esa de al lado. Bueno, me toca ver lo siguiente. Este joven bailaba. Ya ha ido dos o tres fines de semana. Y yo le presté atención porque él se paró a bailar. O a tratar de bailar, para ser honesto. ¿Por qué les cuento esto? Y claro, en la forma que tú lo puedes observar a primera vista, te puedes dar cuenta o puedes presumir o asumir que a él le cuesta bailar como baila la mayoría de las personas. Pero baila igual. Y va y se toma su trago y todo. ¿Y saben qué? Me generó mucho amor esa imagen, porque él estuvo bailando solo un buen rato. Porque me había dado cuenta que ninguna mujer quería bailar con él. Y en ese local van muchas damas que estaban solteras o separadas, que van solitas, en grupo a veces. Y comparten con otros varones que también a veces van solos y suele pasar la noche. Pero él específicamente bailó solo un buen rato. Hasta que yo me muevo de donde estoy a otro lugar por un tema de acople y me siento como entre dos mesas ahí. Ahí pongo mi banco y me pongo a animar ahí. Y una chica que estaba en ese grupo sale y baila con él. Yo esto que estoy contando es una historia que no me pertenece, es lo que estoy yo viendo y lo quería compartir. Y se pusieron a bailar, ella lo acompañó y bacán. Y él es lo que yo percibo, yo me puedo equivocar acá, pero siento que él, el joven, cambió su aura en ese instante en que ella salió a bailar con él. Bailaron todo el rato, toda la noche se quedaron, él después se sentó en la mesa, compartió con ella, y en algún minuto yo me logro acercar y me quedo solo con la chica y con las dos amigas que estaban ahí, y ella me dice, yo la miré y la agarramos para el tandeo, bromeando todo, porque se había generado una química muy bonita, sobre todo de él hacia ella. Y ahí él salió a buscar algo, fue muy atento con ella, y ella se dio cuenta. ¿Y saben qué? Ella dijo lo siguiente. Dijo que fome que nadie baila con él. ¿Y saben qué? Esa frase, yo sé que estamos en 2026 y que de repente uno a veces peca de romántico al contar estas cosas, o de añejo, o de enchapado a la antigua, no sé cómo quieran tomarlo. Por eso les digo, si se van a latear, cámbiense, porque esto no es para ustedes. Y me di cuenta en ese instante que hay muchas personas que uno invisibiliza solamente por miedo, por vergüenza, por desconocimiento. Porque yo, siendo, de verdad quiero ser súper franco, tú al mirarlo a él te das cuenta que él tiene una conducta diferente. Pero después de pensar eso, que no sé qué puedo hacer, podría ser autismo, da lo mismo. Yo tengo nietos autistas, tengo hijos autistas, y me siento orgulloso de mi familia, o sea, feliz. Hay una parte del humano que lo demonizó de alguna manera o le ha costado más entender que la neurodivergencia es maravillosa. Porque yo les voy a decir algo, los niños, las niñas y las personas autistas ven las cosas que tú no puedes ver, porque eres tú el que estás encapsulado. Ojo con eso. Son muy poderosos, pero muy poderosos. Solo eso les puedo transmitir. ¿Y qué me pasó? Que ella hace este comentario y yo, claro, sonrío y digo, wow, genial. Le digo, ¿sabes qué? Eres genial. Que es una palabra que yo uso para tratar de describir cuando algo está o va muy bien. Y este fin de semana que pasó, ¿saben qué? Los volví a ver y ella volvió a bailar con él. ¿Y saben por qué les cuento esto? Yo no sé qué va a pasar ahí, a lo mejor. Y ella me dijo, él es muy simpático. O sea, esa chica, esa joven, cuyo nombre no sé, pero sí la recuerdo, es pero genial, genial. Y de ese tipo de personas nos faltan mucho en este planeta.
no para quedar bien con el resto, no para hacer la película de que tú eres atento o de que eres empático. Porque si algo tengo yo en mi carácter de mierda, es que nosotros los Géminis nos damos cuenta de todo, de todo. Somos extremadamente pensantes. Entonces nosotros nos damos cuenta de cosas que el resto a veces no ve, no considera, y por eso a lo mejor me pasan estas situaciones. ¿Qué es lo que quiero rescatar de esta historia? Que hay muchas personas que, claro, son gentiles por respeto y a veces por hasta por miedo a que alguien les diga algo, ojo ahí, no interfieren o tratan de ser solamente gentiles. Pero en este caso, en este caso me pasó que lo que vi este segundo fin de semana me ha llenado tanto, y usted dirá, pero ¿por qué? Yo no los conozco, de verdad no los conozco. Pero estos últimos años he aprendido a poner la pata al freno muy firme. Ayer me entero que Mauricio perdió un fantástico ser querido, que es su papá. Hoy en la mañana me entero que un gran amigo, Alex, de Soft Fresh, pierde a su esposa, fallece. Y que uno viene a trabajar, y antes de ayer, la tarde, creo que fue el 17 o el 18, andábamos con Nadia, con mi pareja, en el vehículo, y yo le decía, Hanna, ¿te has puesto a pensar lo millonaria que eres? Me dice, sí. Por tener tanto, por estar aquí. Eso me hizo reflexionar mucho lo que yo vi. Porque yo no sé a quién le servirá lo que estoy diciendo, o quién lo va a tomar de alguna manera. Hay muchas personas que a veces nos caen mal, nos caen bien, nos molestan, nos incomodan, o sentimos que no son buenas, no muy buenas, que son aprovechadoras, sinvergüenza. Puede poner el epíteto que usted quiera. Pero eso va a ocurrir siempre, porque uno siempre está vibrando y nuestras vibraciones, nuestras auras van chocando, colisionando. Y por eso es que tú te juntas con cierta gente y con otra no. Y por eso es que a ti te gusta este tipo de mujer, este tipo de hombre y no otro. Te gusta ir a ciertos lugares y a otros no. Eso es solamente matemática universal. Yo esto es primera vez que lo comparto, lo digo. Es como yo funciono y opero. Y por eso que esta situación que vi estos dos fines de semana ahí en el local me hicieron reflexionar sobre la cantidad de personas que aún teniendo problemas de salud, y créanme, yo sé de lo que hablo, y mucha gente sabe de lo que estoy hablando. Tengo seres que amo que están y han pasado o están pasando situaciones de verdad duras, tormentosas, tristes, pero están aún aquí. Y este joven que debe tener alguna condición hermosa, yo no juzgo, porque por allá no va mi comentario. Hablo nomás que me gustaría ver más chicas como esa. Gente de verdad más empática, pero de verdad. No para caer bien o quedar bien. Gente real. Que en verdad no le moleste compartir con alguien que está en silla de ruedas, que no le moleste o se incomode, porque como dicen por ahí, hasta que no te toca no lo entiendes, pero ni siquiera eso, porque mucha gente habla de estos seres como si fuera un castigo, como si fuera algo malo, porque nos han engrupido con tanta habilidad en que la sociedad es así. Y ¿saben qué? No es así. Pareciera. Levántate, trabaja, gana plata, gástala. Levántate, anda a la escuela, aprende. ¿Qué? ¿Qué? No quiero matar con esto a nadie, no quiero destruir a nadie, ni soy una persona resentida social, por favor, no me lean por ahí. Pero me he dado cuenta que mientras más te alejas del sistema, más te conoces.
y entiendes que como sea que te haya tocado la vida, es maravilloso vivirla con todo lo que tiene. Y lo digo, con muerte, con dolor, con alegría, en compañía, en soledad, con cáncer, con aneurisma, con tres dedos menos, como venga. La vida es un regalo maravilloso y es solo un suspiro en el universo. Y nosotros, en este minuto preciso, lo tenemos. Entonces, insisto, cosas como esa que a mí me ocurren, yo las disfruto muchísimo, porque me vuelven a mi esencia real. Insisto, como humano me he mandado cada cagada, amigo mío. He engañado, traicionado, he mentido, he fallado, he lastimado, he robado. No tengo hoy día por qué pararme en el banco del espectacular. No. Mucha gente dirá, oye, este tipo, este locutor, no. Porque he sido y he practicado la humanidad, y la humanidad es así. Tiene matices, la vida tiene matices. Falta de experiencia, falta de tiempo, falta de trabajo emocional, como usted quiera llamarlo. A todos nos pasan cosas buenas, cosas malas. Generamos a veces cosas malas. Y hay que reconocerlo, asumirlo. Yo en mi camino he lastimado a muchas personas, y muchas personas también me han lastimado. Pero también he hecho brillar a mucha gente. Me he reconciliado con muchas personas. He aprendido a revalorar la amistad, el cariño, el amor, la relación. Mis propios hijos. Entonces, toda esta verborrea, toda esta locución hoy día en el Día del Trabajador Radial, es para decirles que estoy súper agradecido al universo por haberme permitido a mí hacer este oficio. Pienso en todo el camino que uno recorre acá en esta pega, la cantidad de gente que conoce, la cantidad de gente que despide en el camino. Y este trabajo me ha permitido, este oficio le llamo yo, conocer gente espectacular, espectacular. Me cansaría de nombrarlos a todos, colegas, amigos, compañeros, compañeras. Específicamente este trabajo, tengo muchos amigos en la música, podría nombrar a dos o tres. El Mingo, con quien tengo una relación muy bonita, tal vez distante pero bonita, con Eric, con Santos y varios más. Quiero que esta jornada, este día, como usted le quiera llamar, este día 21 de septiembre, Día del Trabajador Radial, de alguna manera tenga un valor. No solamente porque hablamos en un micrófono, porque estamos para los terremotos, o porque estamos cuando llueve, o porque ayudamos cuando podemos, porque el medio lo permite, sino mirar hacia atrás, que también lo he hecho, a cuánta gente he ayudado, a cuánto se ha acompañado. No lo sé, de verdad, no lo sé, pero agradezco mucho cuando la gente me saluda en la calle, sin ego, sin ser engreído. Hola Coquito, hola Coco, Tomás, hola Caniguante. Sé que estás en la Centro, sé que estuviste en Carnaval, trabajas en la tele, que la Edu, toda esa gente que te ha visto pasar por acá, es porque algo generaste en esas personas. Muchas veces me he encontrado con gente a la cual yo tal vez ayudé en un bingo, por ejemplo, y hoy me encuentro con los chicos ya crecidos que yo los ayudé cuando era niño, puse mi grano, y me vienen y me encuentran y me dicen, gracias, usted fue al bingo cuando yo tenía 3 años, y usted fue 2 o 3 veces a ese bingo para juntar plata para operarme. Yo soy tal persona, y eso me quiebra. Claro, obvio, porque tengo que vivir la parte humana. Entonces,
En serio no los quiero latear ni quiero echar a perder este bello día con todas las cosas malas que nos ocurren. Quiero decirle a Mauricio con mucho cariño y aprecio, si él me lo permite, yo entiendo perfectamente la problemática que él tiene, la comprendo, la acepto. A veces emocional, es muy duro cuando uno no trabaja sus emociones, amigos. Porque esta vida es eso, solamente eso. Son emociones, no es más que eso. Mauricio, yo te envío un abrazo, te quiero mucho, tal cual eres. Te acepto. Muchas veces te entiendo, otras veces no te entiendo. Pero te acepto. Porque la vida tiene esa belleza. Y cuando digo te acepto, no es porque tú vengas con falla. Simplemente porque los humanos vemos la vida diferente. Y a veces no podemos coincidir en todo. Y eso está bien porque es parte de la belleza. Y en esta jornada donde tú has dejado de percibir a tu papá en vida, mandarte un abrazo muy cariñoso, de verdad muy cariñoso, Mauri, porque hay una cosa muy buena en ti, extraordinariamente buena. Tú eres un ser muy noble, pero no lo sabías, tal vez no te lo habían dicho. A veces el ego, amigo, esta criatura negra que te acompaña desde que naces hasta que te vas, te hace creer cosas que no son. Y en tu caso creo que aún no lo ha logrado. Yo te invito a que salgas adelante, a que fluyas, a que pienses positivo, a que entiendas el proceso, porque yo sé que lo entiendes. Yo sé que me dijiste que tu relación con el papá tal vez no era la mejor. Dime quién la tiene, Mauri. ¿Qué es lo mejor? ¿Qué es lo más bello? ¿Qué es lo perfecto? Estaría años esperando en esta radio que alguien me llamara y me dijera esto. No. Este camino, Mauricio, es de emociones. Solo eso. Esta es una dura, hay que vivirla, hay que pasarla y aceptarla con amor, con honor y con respeto. Te invito cordialmente a que agradezcas los años que compartiste con tu papá, a que él haya sido el canal que te dio de alguna manera el soplo de vida biológico, y por eso estás acá hoy día. Como te haya tocado la vida, Mauri, aquí estás aún. Si existe ese Dios del que todos hablan, que te bendiga, porque merecido lo tienes. Si el universo existe como yo lo veo, que te cargue de buenas vibras. A nuestro amigo Alex de Top Fresh también le mando un aprecio y un abrazo cariñoso. No me puedo ni imaginar lo que es perder una compañera. Tengo otro amigo que también le pasó. Con él he estado más cerca. Y a todas las personas que de alguna manera en estos días están pasando momentos duros, difíciles, si de algo sirve lo que digo, tómenlo. Yo lo voy a repetir cada vez que puedo en la radio. Me pueden decir mil cosas, me pueden echar de la radio, pero yo nunca voy a cambiar mi esencia, porque ya entendí cómo funciona esto. Partí contándole la historia de este joven que por fin alguien bailó con él, algo que para mucha gente es normal, para él es una belleza. Por lo mismo, tu vida hoy día tienes que valorarla tal cual está. ¿Saben qué? Yo soy de los hombres que piensan que los problemas no existen. Y créame que he tenido varios en mi vida. Muchísimos. Los transformé en experiencia. No es que tenga el don de la verdad, ¿no? Pero yo cada problema yo no lo llamo así nunca más. Le llamo experiencia. Perder un hijo, porque también me pasó. Dejar de ver a mis papás porque se fueron. Separarse de una pareja que uno quería o de una relación que uno quería, alejarse de los hijos o que tus hijos se alejen, todas esas cosas para mí son experiencias, no problemas. Es tu ego el que lo transforma en un problema. Deja fluir la vida, fluye con ella, no la idealices. El dinero solo te sirve acá para la materia. El trabajo donde estás no dice quién eres. Tu nivel educacional no da para conocerte, solo dice qué tanto estuviste inserto en el sistema. Hagas lo que hagas tú, si estás conduciendo, si haces aseo, si trabajas limpiando la ciudad, si eres ingeniero,
o ganas un sueldazo, o tienes gente a tu cargo, no eres mejor que el resto. No. Eres valioso igual que el resto, porque el resto también son tú. Si tú comienzas a pensar así y a entender realmente cómo es este juego aquí, te empiezas a despegar del sistema y empiezas a conocerte más y a apreciarte más con todo lo que la gente ve en uno. Las fallas físicas, lo feo que puede ser para muchos, para otros puede ser una belleza inconmensurable. Para muchas personas mis palabras pueden sonar cliché, ambiguas, antiguas o fomes. Y para otras pueden significar a lo mejor otra cosa. Salir de donde estaban y entender que somos seres y luego somos humanos. Yo voy a compartir esto último. Dejo, bueno, teléfono no se puede porque está malo, pero está el WhatsApp para que se manifiesten, porque yo hablo, digo cosas y a lo mejor la estoy embarrando, puede que no sé. Ahí está el WhatsApp, el más 56 552 38 68 32. Con esto tal vez voy a romper a muchas personas. La muerte no existe, amigos. En este plano se llama necrosis biológica atómica y es una mutación de la célula, una de las dos células que te acompañan, una física y la otra es cuántica. Y esa cuántica, ese aire es tú, ese es tu real. La gente solamente deja de funcionar en este avatar biológico. Yo sé que mucha gente me va a decir, este gallo está loco, está enfermo, pero no. Lo que tú entiendes por hijo, papá, mamá, es un ser. La palabra ser viene de entidad o ente. Es muy antigua. Y los entes no desaparecen, solo mutan. Y hasta el humano muta. Agua y carbono. Por lo tanto, es bueno preguntarse a esta altura del camino a quién realmente echamos de menos, a quién estamos despidiendo. ¿Al ser que fue mi papá o al humano que fue mi papá? No vivan con miedo. El miedo perturba, controla, destruye. Y no te deja crecer. Ayuden, amen y colaboren cuando puedan y cuando quieran. Tienen derecho a no hacerlo. Yo no estoy dando una cátedra, simplemente estoy compartiendo algo que yo hago a diario. No juzguen, no critiquen, olviden rápido. Piensen positivo. Aunque el camino esté duro, aunque la muerte esté cerca, aunque cueste llevar el dinero a casa, aunque estés ciego, sordo, aunque te cueste tener movilidad, recuerda que hay gente que ni siquiera está. Aquellos que a veces dicen si la vida es digna o no, podrían decirme, ¿qué sabes tú de lo que es vivir dignamente? Cuando veo sufrir a mi hija o a mi hijo, esa es una decisión totalmente personal en la cual yo ni por lo bajo pretendo meterme. Simplemente reflexiono sobre las cosas bellas que tiene la vida, las cosas geniales que tiene. Un amigo, por ejemplo. Un perro. Un gato. El fin de semana fui a comer a la casa de Iván, me invitaron, porque saben que yo no tengo para comer en mi casa. Y llegué y un perro grande, con el hocico con un juguete, me miró y me dijo, juguemos. Yo sé que estas cosas a mucha gente le pasan piola, pero a mí no. Y solamente yo me di cuenta, y muchos dicen, mira, quiere jugar contigo. Porque yo a esta altura de mi vida sé perfectamente quién es ese perro, no qué es. ¿Comprenden?

bien o mal que la veas, viene para algo. Y tu trabajo es descubrir para qué. No le teman a la muerte, porque no la conocen aún. No se aferren a este mundo, porque no nos pertenece. Solo estamos pasando por este pueblo. Pero mientras estén aquí, sean buenos. Si cometieron un error, arréglenlo. Si detestan a alguien, perdónense primero. Y luego perdonen a esa persona por el daño que según tú te causó. Eso te va a liberar de muchas cosas. Acepta a tu familia tal cual es. Eso no significa que tengas que estar para ellos siempre. Perdona rápido. Acércate a los árboles. Habla contigo en los momentos que tengas de soledad. Y acéptate. Valórate. Y agradécete por ser la persona que eres. Porque muchos van a pasar por tu vida. Parejas, hijos, nietos, amigos, compañeros, que no te van a ver y no te van a valorar. El mejor valor y el mejor amor es el que tú te generas. Y con eso basta y sobra para estar bien, para tener paz y estar feliz. No importa si eres neurodivergente, si eres down, si eres autista, si eres negro, te faltan dedos, estás con cáncer, estás enfermo o te desahuciaron. De verdad no importa. Importa lo que haces en este minuto y cómo lo haces. Esa es la verdad. Esa es la dura de esta vida. ¿Y sabe cuándo lo vas a entender? Cuando estás al borde del abismo, las personas cambian. Tú que estás escuchando mis palabras de un mero locutor de radio, no esperes que te lleven al abismo para aprender, entender y cambiar. Alejandra me decía el otro día, ¿tú crees que las personas cambian? Claro, ese es nuestro trabajo diario, mutar. Ojalá mejorar. Un amigo tibetano que tuve, que amé mucho, el señor Lobsang, me dijo un día, me enseñó dos cosas con las cuales yo he caminado todo esto año, con todos los errores que tengo. Me dijo, Tomás, ¿cómo sabes tú que la luz existe? Estuve una semana, me tuvo ese oriental ahí pensando, ¿cómo sé yo que la luz existe? Porque estos ojos rajados se las traen, son muy antiguos. Y le dije, porque la puedo ver. Por eso sé que existe. Y me dijo, no. Tú puedes distinguir la luz porque existe la oscuridad. Sin la oscuridad, la luz es nada. ¡Wow! ¡Wow! Y luego me dijo, porque me enseñó muchas cosas. Y por Dios que era sabio. Yo no sé si era de este plano completo, pero era muy sabio. Amé a esa persona, a pesar de que venía del Tíbet. Y su hermano creo que era Sherpa. Era una tribu que sube gente al Himalaya. Y lo segundo que aprendí, que me pareció genial y se los comparto, me dijo un día, ¿sabes qué hay que hacer primero para pararse en la vida ante una caída? Yo le dije, no, esa no se la pudo responder. Me dijo, para poder pararte del suelo, primero debes estar en el suelo. A lo mejor muchos se ríen, igual que yo me reí ese día. Pero luego pensé un poco y dije, claro. Claro. Así es la vida, amigos. Tal cual. Nada viene a ti si no es para algo. El trabajo tuyo es hacer la pega, descubrir qué tienes que descubrir ahí, de qué te tienes que alejar y a qué te tienes que acercar, qué tienes que mejorar, qué tienes que cambiar, qué tienes que aceptar. No les doy más la lata. Dios los bendiga a todos. Un abrazo a Mauricio, un abrazo a Alex, un abrazo cariñoso a todos mis colegas en este Día del Trabajador Radial, pero quería de alguna manera que esto significase algo más que un día normal.

0: para las personas que están pasando momentos duros o difíciles, levanten la frente, sean estoicos y sigan adelante. Denlo todo, todos los días. Esa es nuestra pega acá, no hay otra. Quiero agradecerle, acá me está escribiendo nuestra amiga Sandra, hija de un profesor que yo tuve. Hola Tomás, te quería saludar por el Día del Locutor Radial, perdón. Mi papito decía así. El sábado mi papito hubiera cumplido 74 años, mira qué bacán. Y me acordé que tú no estabas en la radio. Que tengas un excelente y bendecido día, Tomás. Chaparrón caniguante, me decía el profe. Sí, así me decía el profe. Tomás, desde hace tiempo, desde el 2010, estoy con una depresión endógena, me escribe. Murió mi papito y tú eres testigo de cuánto era pegada con mi papá. Lo que yo le estaba conversando, esto me acaba de llegar, yo lo estoy transparentando nomás. Mi papá y mi hija Jenel eran los partners más pegados que nosotros dos, y ahora que mi viejito no está, sin darme cuenta, hago las mismas locuras que mi papá. ¡Ja! De eso se trata. ¡Wow! De eso se trata, pues, amiga. De eso se trata. Sin duda que sí. Ok, a ver, tengo acá pendiente a mi amigo Raúl Molina. ¿Qué dice?
1: Hola, hola, buenas tardes, Coquito Cariguante. ¿Cómo está, estimado amigo? Gusto saludarle. Espero que esté bien, espero que tenga un buen turno. Espero que haya tenido un buen fin de semana, un descanso por lo menos por ahí, un ratito. Así que un saludo grande para usted, para todas las dispersas y dispersos, un abrazo grande. Bueno, una vez más, nuestras condolencias para Mauricio. Un saludo, un abrazo para él, para la familia, y que Diosito le dé fuerza para llevar este dolor. Un papito joven todavía, ¿no? 69, 70 años, muy joven. Así que un abrazo para ellos y mucha fuerza. Y también las condolencias para la familia de su amigo ahí, que perdió a su señora esposa. Un dolor muy grande debe ser también para él. Ojalá y Dios quiera pueda recuperar su teléfono. Así que un abrazo grande para todas y todos. Yo ando trabajando porque tengo que comprar cositas para ir a darle té a la Pati, pues. No queda olla. ¡Ajú! Continúo. Y Coquito, por supuesto, un saludo grande en el Día del Trabajador Radial para todos y para todos los trabajadores, especialmente de Radio Centro y de todas las radios, de todos los que trabajan y hacen posible que nos entretienen y nos mantienen informados. Así que un saludo grande para todos ustedes.
0: Tengo audio acá de Gladys. Voy a cerrar con estos audios para poder liberarlos.
2: Hola, muy buenas tardes.
0: Buenas tardes.
2: A la audiencia. Amigo Coco, de todos estos años que te conozco, eres una gran persona. Y quizás no basta con un día para poder celebrarte, felicitarte y halagarte por tu bella persona, por tu manera de ser, por tu manera de entrega, hablando en lo personal y lo laboralmente. Tú sabes que te amo, soy tu amigo, soy tu compañero, y hemos estado juntos en muchas, en altas y en bajas, pero tu labor hecha hacia el público, hecha hacia las personas, quizás no hacen honor a la persona que eres. Muy feliz día, gran labor.
0: Muchas gracias.
2: No cambies nunca.
0: Gracias, Iván.
2: Y bueno, recién escuchaba unas palabras tuyas, que tu esencia es esta. Te felicito, porque esa esencia levanta personas, ayudas, vibras y haces vibrar. Y yo, como tu amigo Iván, aquel que has estado conmigo, como te digo, en alta, baja, en media, no sé cómo agradecértelo, solamente enviarte por el momento este saludo. Y sé que muchos más se suman y ya se han sumado a felicitar tu labor. Te amo, un gran abrazo, amigo, muy feliz día.
3: Hola Tomás, buenas tardes. Mira, quería a través de este medio saludarte a ti, a David, a Pepito, ya que hoy es un gran día, el Día del Trabajador Radial. Sé que ustedes hacen mucho por la radio y por nosotros que somos los auditores. Siempre estamos al día en las noticias, en todo lo que necesitemos. Y eso se agradece. Así que yo solamente decirles que Dios les colme de bendiciones ya a ustedes como grandes personas.
0: Muchas gracias, Gladys. Un besito, un abrazo para ti. Mi querido JP dice, Coquito, te cuento que yo con mi papá recién le vine a pedir perdón en su lecho. Cuando estaba agonizando, yo estaba trabajando y me fueron a avisar que mi papá estaba en la última. Y me fueron a avisar que mi papá estaba ya en lo último. Llegué y él me esperó. Coquito me dio la mano y me dijo al oído, perdón, hijo. Me quebré entero, Coquito. Y yo le dije, tú tienes que perdonarme a mí por no darme cuenta todo lo que habías hecho por mí. Cuando estoy terminando de hablar, él se me fue, puso esa cabeza en mis hombros y llevo ese dolor hasta el día de hoy. Ese es mi amigo JP. ¿Qué tal? Valiente JP. Angelito, ¿qué me mandó? A ver.
4: Hola, hola, Coquito. Muy buenas tardes. Un gran saludo, amigo. A ustedes y a sus colegas en el día de el locutor radial, un gran abrazo para todos mis amigos dispersos y dispersas, en especial a nuestro amigo Mauri por la pérdida de su papito. Así que nada, pues muchos saludos y a cuidarse, y ahí nos estamos comunicando. ¡Ajú!
0: Bueno, gracias a todas las personas que o reaccionan a las cosas que una vez se dice en esta pega, en este oficio. A Iván, mandarle un abrazo grande, gigante. Lo amo, él sabe, mi gran amigo. Un ser extraordinario. Y a todas las personas que de alguna manera uno le toca conocer en este camino. Me separo brevemente de ustedes, voy a una pausa y vuelvo. Espero no haberle dado la lata.

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1: 19 horas, 4 minutos.
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0: Qué buena canción la de Sebastián. Para ser un buen locutor debe ser el rey del amor. Él, po. Él el rey del amor, ya. Escuchamos a Franco De Vita y al gran Ricardo Arjona en esta tarde 21 de septiembre, celebrando, festejando al trabajador radial. Por acá, don Luis.
1: Hola, Coquito, nuevamente. Antes que nada, felicitarlo por el día radial, día del comunicador.
0: Muchas gracias.
1: Y bueno, te escuché todo lo que conversaste, lo que... Bueno, yo siempre le llamo a esa reflexión, ¿no?
0: Claro.
1: Y antes que... Yo felicito a la niña esa, la felicito, porque en realidad hizo feliz a esa persona, que a lo mejor él va con esa intención de bailar, de conocer, no sé, pues, obviamente que a lo mejor también de encontrar una pareja, pero que alguien se haya fijado en él, aunque sea para bailar, pues después del tiempo hay que dárselo al tiempo, ¿no? Y bueno, te felicito a ti, porque siempre te he dicho que soy una persona súper humilde y el Señor a uno le entrega el don. A ti te entregó el don de la palabra, de la sabiduría y de la humildad. Así que yo sé que no te gusta que hable mucho del Señor, pero es la verdad, un poquito. A ti te entregó ese don. A otro le entrega a otro, todos servimos para algo en la tierra, pero te felicito mucho.
0: Muchas gracias.
1: Cuídate, te estimo harto como amigo.
0: Muchas gracias.
1: Y la verdad que para mí fue un placer haberte conocido cuando te conocí la primera vez en el Edo ahí, en Maipú. No sé qué estás haciendo cambiándole los precios, justamente a las cosas que yo había comprado. Ya, chao. Con cariño, chao amigo.
0: Chao amiguito, cuídate, que bacán. El amigo Luis. El Juan dice por acá: buenas tardes, Coquito. Mis saludos a ustedes del Día del Trabajador Radial y un tema dedicado a todos ustedes, la radio de Django. ¡Oh, qué buena! Es linda esa canción, igual la de Django, la radio. ¿La escuchamos, no? ¿Sí? Bacán, pues. Bueno, si no quieren, me avisan nomás.

0: siempre.
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Después de fiestas patrias con 54 sumarios sanitarios y 1.7 toneladas de carne y embutidos decomisados, finalizó el programa de fiscalizaciones de fiestas patrias desarrollado por la autoridad sanitaria en la región previo y durante la festividad. Así lo informó el Seremi de Salud Rodrigo Medina, quien destacó que, tal como el año pasado, durante el periodo no se registraron reportes de enfermedades transmitidas por alimentos. Estamos conformes con el trabajo desarrollado, como cada año. Este programa significó un despliegue importante de nuestros funcionarios, especialmente la unidad de alimentos y saneamiento básico en toda la región. El hecho que nuevamente no tengamos reportes de brotes ETA asociados a la festividad es una muestra de que ese trabajo para velar por el cumplimiento de la normativa sanitaria y cuidar la salud de la población está siendo efectivo. En concreto, la autoridad, digo, detalló que se efectuaron 154 fiscalizaciones a nivel regional, superando la proyección realizada antes de iniciar el programa, la cual estimaba un centenar de controles. 54 de esas fiscalizaciones terminaron con sumario, 3 de estas con prohibición de funcionamiento. ¡Chuata! Bueno, les paso el dato, tengo carne barata si alguien quiere hacer ajiaco. Tengo priete igual. Me quedaron algunos chunchunes por ahí. Por Dios, no hay. Oye, hay gente que se ensarta comprando estas cuestiones en mal estado. Hay que tener mucho ojo, no solamente en fiestas, con el tema de la comida o de las carnes. No, hay gente que con tal de vender, hacer plata, ¡puf! Vamos para adelante, ¿no? Así que usted tiene que hacerse responsable de lo dónde compra, cómo compra.

Faltan 13 minutos ya para las 20 horas. Ya se está oscureciendo mi ciudad. 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Están como Charly García. Un poco de rock latino.

0: Coquito, me emocionó mucho tu reflexión del joven que lo sacaron a bailar y te asalta una pequeña duda.
1: ¿Cuál?
0: ¿Dónde queda ese local? ¿Me lo dices por interno, por favor? Gracias.
1: Estúpido. Nos vamos con Soda, que tengan buena tarde.

0: 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En FM Centro tenemos una nueva hora.
1: 19 horas, 59 minutos.
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¿Qué tal? 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

0: están? ¿Cómo les va? Gusto de saludarles en este día lunes 21 de septiembre, Día del Trabajador Radial. Saludamos a nuestros trabajadores radiales también, pues a Rolando, también a Memo, en este día para los trabajadores radiales. Tenemos mucho material. Primero tenemos al Club Deportivo Antofagasta, que ya el miércoles juega la Copa Chile. Ahí lo vamos a conversar. Hay que votar el campeonato, no hay que votarlo, hay que jugarlo, hay que ganarlo. En fin, también siguen las medallas en el sudamericano que se está disputando allá en Santa Fe, en Argentina. Las damas, con la Puey incluido, ganó esta mañana y va por el oro. En fin, muchas cosas. También jugó Santiago Wander, que se paró ahí en el Bernabéu y creo que hizo un buen papel. Todo esto y mucho más. Y Yare Ferreira, ¿cómo te va?
1: Hola, David Vidal, ¿cómo te va? Igual un saludo para ti por el día en radial también. Y aquí a todos los que están presentes. Igual un saludo a todos los fieles auditores que siempre están aquí conectados. Y sí, ahora con ansias por este día lunes, ya de vuelta de lo que fueron las fiestas patrias. ¿Cómo la pasaste, David?
0: Bien regado, bien comido. ¿Y tú?
1: Bien.
0: ¿Te curaste?
1: Sí.
0: ¿Te curaste?
1: No, perdón, me equivoqué y decir no. Pero eso. Un saludo igual acá, ya tengo acá al lado a Yana.
0: Y así,
2: la ¿cómo se llama? La tradicional, la
3: el subconsciente.
0: Está ahí interna. Yana Geraldo, ¿es cierto?
4: Geraldo, sí. Geraldo.
0: ¿Cómo te va? ¿Cómo la pasaste el 18 y tomaste terremoto?
4: Bueno, hola, buenas noches a todos. Bien, la pasé bien, familiar. Yo no tomo, así que, porque soy deportista profesional, así que en ese aspecto me cuido. Me cuidé mucho porque esto sigue, el fútbol sigue, el deporte sigue. Y nada, también decir que hoy día empiezo la primavera y aún espero mi flor amarilla. No, no, pero.
0: A la 23.
4: Aquí no, pues. No, el 21 de septiembre.
0: Sí, pero aparecieron hace como 7 años atrás uno.
2: Sí,
0: que
2: el 23.
0: Que miden la
4: 23. Tierra, bueno, hoy día entonces
0: la tierra, el sol, la flor amarilla.
1: Es que hoy día igual en todo caso es la flor amarilla.
4: Claro,
2: se supone. Uy, ¿y por qué hoy día la flor amarilla?
0: Primavera.
2: Oye, yo la verdad que no tengo idea por qué.
3: Es por una serie juvenil muy antigua, Orlando. De hecho, Iyeris tiene que haber tenido con suerte 6 años.
2: ¿De qué año fue entonces?
1: Floricienta.
2: Tienes que acordarte entonces.
1: Se llama Floricienta, una serie argentina. No, sí, y hay una versión chilena que yo la veía, entre comillas, cuando era muy pequeña, que se llama Floribella.
2: Floribella, sí.
1: Sí. Me acuerdo yo. Y Floricienta, hay una parte en específico que le regalan harta flor amarilla.
3: ¿Usted cuándo? ¿Qué año nació usted, Iyeris?
1: 2003.
3: Ya, tenía un año cuando salió esa serie.
4: Es más pequeña que yo, hizo 2001.
5: Sí, exactamente. Sí.
3: Floricienta es del 2004, así que ella tenía un año.
1: Bueno.
0: Poquito. Rolando Memo empezó con la nieta el jueves, ¿no? A ponerle, ¿no?
2: ¿Quién es Memo?
0: La nieta. ¿No?
1: ¿Qué nieta?
0: Así se llamaba el pico.
3: El Bob Barreta.
2: Bob Barreta, ¿no? No sé, yo no tomé.
3: Yo tomé agüita.
0: Llegó una y después llegó la segunda, fíjate.
2: Llegó refuerzo, sí. Llegó. Sí. Esfuerzo de peso pesado. No, Coquito, ¿cómo está usted? Saludos a usted, en el Día del Trabajador Radial, Coquito,
6: Muchísimas gracias, mi querido Rolando.
2: Saludos nomás porque no lo va a llevar flor amarilla.
6: No se preocupe. ¿Usted sabe que más que flor amarilla tiene que ser un girasol?
2: ¿Tampoco?
6: ¿Sabía usted o no?
2: Sí, sabía que era un girasol, sí.
6: ¿Y sabe por qué esa flor se llama así?
2: Sí, pues.
6: A ver, ¿por qué?
2: Porque sigue al sol, po.
6: Güey, porque gente más culta, güey.
0: Obvio.
6: Sí.
0: Así es simple.
2: En la medida que el sol va saliendo y se va moviendo,
3: solo cuando son jóvenes. Después quedan estáticos.
2: Bueno. Ahí está, por eso se ponen tiesos.
6: ¿Cómo estáis, por girasol?
2: Ahí está, al lado mío.
6: Bienvenido, girasol. No te digo a ti, le digo al
0: Memo.
6: A Memo, sí.
1: Mira. ¿Y el chamán va a recibir flores amarillas?
3: No, el chamán está invitado de todo deporte,
0: el chamán
3: no.
0: Está enterrado, pero.
6: Más chamán.
0: Lo desenterramos porque tuvimos que volverlo a enterrar, fíjate.
3: Así que. Y de ahí no sale.
6: Difícil. Difícil.
0: Bueno, vamos al programa. El miércoles hay Copa Chile. La interrogante. participar, pasar en la siguiente fase? ¿Cuál será el pensamiento del técnico Marcoleta? Si yo esto lo remonto al dueño, yo creo que el dueño dirá, no, que pase la próxima ronda, porque Antofagasta de pasar a los cuartos de final podría estar jugando con el ganador de la llave de Everton, la U, y se le dedica a la U. Estadio Carlos Ibascuñán, mínimo 10.000 personas, 15 luquitas, 150 millones de pesos. No sé si será como para votar el partido con Iquique, ¿eh?
2: Y mirando el punto de vista que es muy abordable, además, que es un partido muy abordable, además. Entonces, no sé. Yo no lo votaría, si me dice a mí, yo no lo voto.
0: Aparte que Iquique está, agarró una racha bonita. Y después se desinfló y se fue quedando. En el caso tuyo, por ejemplo, y Ana, los partidos me imagino que los querés ganar todos, ¿no?
4: Obvio, o sea, como deportista, siempre, cada fin de semana, como lo había dicho el día que fuimos a cubrir en Quillota, siempre hay una nueva oportunidad cada fin de semana, y yo creo que los chicos quieren ir, quizás es otro tema aparte del campeonato Copa Chile, y también van a querer ir con las mismas ganas, con la misma ansia de querer llevarse los 3 puntos para Antofagasta.
0: En el caso tuyo, ¿fuiste banca un tiempo prolongado o siempre fuiste...?
4: Sí, es que por lesión en Universidad de Concepción,
0: ¿ya?
4: Fui banca 3 partidos porque me enguincé el tobillo, pero después me vendaron y ya a jugar.
0: Ah, pero digamos, ¿no tuviste que ganarte el puesto nuevamente?
4: O sea, obviamente sí en la semana, pero yo me la jugué para poder estar adentro.
0: Porque se cuesta volver a...
4: Claro, porque...
0: Porque la que está en la banca quiere...
4: Quiere, claro. Entonces la chica que le tocó en ese momento se jugó la vida en los partidos. Entonces yo tenía que llegar con la misma, como el 101% para poder ganármelo de nuevo. Pero... me fue bien, entonces me eligieron a mí.
0: ¿Y acá ya no tuviste ninguna lesión, ¿eh?
4: En Antofagasta, no, solamente me acalambré con Cobreloa, pero más allá no, eso es también parte del
0: ¿Y ese PF. Calambre mucho esfuerzo o mal precalentamiento ahí?
4: No, esfuerzo físico, netamente esfuerzo físico, y también la cancha de...
2: Fue un partido duro.
4: Y partido duro, donde era de mucho roce, de mucho correr, de mucho pegar. A mí me encanta eso, así que me fue bien.
2: Anda con un hacha en la mano, ¿eh? Anda con un hacha en la mano.
3: O en los pies, en verdad, en este caso.
2: En este caso, pies. Los pies, claro.
0: ¿Algo ya decir, Yari?
1: No, o sea, yo opino de que, en mi humilde opinión, de que la Copa Chile siento que deberían verlo como una parte como para evaluar bien así como lo que se viene ya con lo que sería como el torneo de la liga, o sea, como lo que les queda, si bien como que obviamente los ánimos están bastante pesimistas de ir subiendo, pero por último yo pienso de que darlo todo en sí ya lo que sería como el torneo de la liga y no quedarse con las ganas de que no, nos fue mal y solamente... con esa motivación hacia jugar, porque yo siento de que en sí como que lo que tanto el DT como lo que demuestra el plantel, como que existe una desmotivación colectiva y que se nota tanto en las conferencias de prensa como también así cuando están jugando. Entonces yo siento de que ahora en esta Copa Chile, más que nada, no verlo tampoco así como tan ligeramente así como un entrenamiento, sino que algo para evaluarse a ellos mismos, como ver en qué estamos fallando, qué podemos ver bien, porque no es por desmerecer la Copa Chile, pero siento que es más importante ahora lo que sería como el torneo de la liga, pero igual viendo los puntajes que hemos tenido, no creo que avancemos mucho, pero aún así como digo, como terminar como dignamente, a eso voy, como ver bien así como la situación en ese sentido. No sé qué opinan.
0: Rolando, por ejemplo, en la Copa Chile anterior, o la etapa anterior, destacamos a Aro, a Salvia, que al final no lograron meterse en el primer equipo, ¿eh?
2: No tuvieron la oportunidad. Aro, cuando la tuvo, lamentablemente salió expulsado allá en Puerto Montt. Y después, cuando tuvo el partido de castigo, después volvió a los 2 partidos, porque aparte el castigo que le dio la NFP, le dio un castigo también Marcoleta, Después volvió, le volvieron a mostrar amarilla a los pocos minutos y ya después desapareció de la nómina, ¿no? No fue ni siquiera citado. Entonces nos quedamos con la tremenda duda de lo que mostró en Copa Chile, que fue muy bueno.
0: Muy bueno, claro.
2: Si es que podía haberlo replicado en el torneo nacional. Yo no sé si yo no soy el entrenador, pero si yo fuera el entrenador y veo que no me está funcionando el medio campo, busco alternativas. O sea, no cambio de ubicación a los mismos hombres porque a la larga van a funcionar exactamente igual.
0: Por ejemplo, Salia.
2: Era un buen
0: lateral izquierdo,
1: además,
2: pero estuvo lesionado cierto tiempo.
1: Además, Rolando, como tú mencionas, ¿de qué le sirve como ir cambiando así como de posiciones a diferentes hombres? Porque al final, si no sé, esa persona juega con el 9, con el 9 siempre va a jugar, o sea, no digo como que puede jugar con otra alternativa, pero de por sí yo creo que ya no me va a ayudar ni un poco. Pero si estás acostumbrado a una posición, obviamente de que si después de un día para otro te cambian,
0: cuesta.
1: Entonces, por ejemplo, yo creo que una alternativa puede suceder en lo que es, no sé, en la Copa Chile. Como ahí, recién ir probando, como si puedes jugar en esa posición o en otra, pero lo que es el torneo de la liga siento que debería tomarse como con un poco más de seriedad en ese ámbito.
0: Bueno, el futbolista o la futbolista, aunque lo pongan de arquero, quiere jugar, ¿o no?
4: Claro, o sea, estaba escuchando lo que dijo, o sea, es como un 50-50, porque obviamente cuesta, es como que a mí me pusieran de delantera, obviamente quizá no lo voy a hacer de la mejor manera, pero voy a esforzarme, claro, y jugarlo. Pero yo como futbolista profesional o como hombre futbolista profesional, tenemos que estar apto a cambios de posición. Obviamente no me van a poner de arquera porque es una posición netamente distinta, pero si me dicen ya no pasa lateral, yo lo tengo que hacer, ¿cachai? Entonces tengo que hacerlo y ellos tienen que hacerlo, es su pega, es nuestro trabajo y tenemos que acatar a lo que nuestro entrenador diga.
3: Es mucho lo que pasa con Antonella, que acá se ocupa de puntera, pero la selección la tiene de lateral.
4: Así es. Bueno, la Antito, ella, bueno, yo he conversado con ella y ella me dice, no, a mí me encanta, me gusta jugar de lateral, porque a ella le gusta sacar centro. De hecho, no sé si cuando fueron a cubrir los partidos, ella era extremo y se iba para el córner centro. Y nosotros, no, anda al arco, encara, anda al arco. No, ella para el córner y centro. Pero ella es multijugadora porque ha jugado en el medio campo, ha jugado de 10, ha jugado de 6, ha jugado de lateral y también de extremo. Entonces, ella obviamente no le gusta, pero lo hace y tienen que hacerlo.
0: Claro, y estar dentro de los 11 titulares. A ver, porque estaba pensando, ¿probamos nuevas fórmulas, nuevos jugadores? O sencillamente pensamos en ranking de Talca, porque Memito, ayúdame con la fecha. ¿Sí? Este miércoles.
3: En Iquique.
0: En Iquique. Después el domingo, ¿qué es el domingo?
3: 27. Acá, con Iquique.
0: Ya, después de ahí.
3: Domingo 4.
0: El próximo domingo.
3: Exacto, con Rangers.
0: Con Rangers. Es decir, ir a probar jugadores que no han jugado, se va al tiro pensando en Rangers. Y después de Rangers, continúa, ¿cierto?
3: El domingo 11 contra Arica.
0: Ya no hay más.
3: No hay parón.
2: Claro, el 11 con Arica y después se va a jugar con Santa Cruz el 18 y después se recibe acá a Curicó.
3: Ahora, no sabemos qué va a pasar con la Copa Chile, lo conversamos con gente del club en la semana y nos comentaba que es un cacho la Copa Chile, el no tener fechas fijas. Antofagasta, si pasa, no sabe cuándo juega. No se sabe cuándo juega Antofagasta. Así que esa es una complicación. Uno podría decir, ya puede ser la fecha FIFA de noviembre, pero la fecha FIFA de noviembre está liguilla. Quiere decir, claro, que durante el torneo vas a tener que poner entre semana, vas a empezar a poner partidos de la Copa Chile.
0: Pero como digo, como empresa, el partido de la U es
2: llamativo, sí, claro.
0: Llamativo, claro.
1: Sí, y además, el domingo tienen ahora el partido, el miércoles ahora la Copa Chile. No sé, yo creo que igual tienen poco tiempo, igual como para descansar. No sé.
3: Pero bueno.
0: ¿Jugadores o
1: ¿O será una buena estrategia? No sé qué ustedes piensan.
0: Andamos mal.
1: Porque el miércoles y el domingo, yo igual como que pienso.
3: Pero recuerda que la Copa Chile tiene normas expresas con respecto a las juveniles. Por lo tanto, Marcoleta va a tener que poner un equipo muy parecido a lo que va a ser el final del torneo, con la mezcla de estos juveniles. Y por lógica debería ir la Oveja, Juan Pablo Cisterna, al arco, pensando que con Rangers tiene que jugar él.
0: Claro, sin duda, sí tiene dos partidos antes del partido con Rangers. Bueno, Franco Ziegler, que estuvo en conferencia de prensa, el técnico Marcoleta parece que está mosqueado con la prensa, así que lo escuchamos, y se refiere justamente a la Copa Chile y el próximo rival, como es Rangers de Talca.
5: Nos estamos preparando de muy buena manera, ya empezamos la semana ya de una manera intensa, en busca del objetivo, que es aprovechar estos partidos de Copa Chile para ya dar cara a la última parte del torneo. Sí, obvio, estamos pensando en Rangers, es partido a partido, eso sí, pero tenemos la mira ahí en las cinco finales que nos quedan y bueno, lo vamos a demostrar el día miércoles y después el día domingo en los dos partidos de Copa Chile.
0: Un poco más o menos lo que pensamos, ¿no?
1: Sí, así es.
0: Claro, ahora la segunda de Franco Ziegler tiene, yo diría que el puesto está vacante, ¿o no? Tiene que ganárselo Franco. Escuchemos al lateral del Club de Deportes Antofagasta.
5: Bueno, la competencia es súper buena, siempre lo he dicho, hay un muy buen grupo de jugadores y nada, cada uno está dando lo mejor de cada uno para al que le toque jugar hacerlo de la mejor manera. Y para los jóvenes es una muy bonita oportunidad de aprovechar y nada más que eso, aprovechar los minutos y el rodaje que nos da el profe.
3: Eso es importante, ¿no, David? Aprovechar los minutos y el rodaje que dé el profe. Y yo creo que para los que no tienen oportunidad, y yo creo que por ahí va tu pregunta a Yana, si había sido banca, que justamente los que han estado en la banca constantemente... ¿Qué suena así?
7: ¿Cuál es eso?
3: ¿Sí? No soy yo.
7: ¿Tampoco?
2: Ah, un poquito entonces. No, yo no, muchacho. Es allá.
3: Acá, ¿usted tiene el mismo ruido que yo, Orlando? ¿O soy yo nomás?
2: Acá se escucha Memo así un poquito tierroso.
3: ¿Te puedo molestar un poquito, Coco? Si es que puedes mutear todos los canales de allá y veamos si es allá, porque allá, acá muteé todo y no sonaba nada.
2: ¿Cómo no? Voy a mutear todo, sí. No hay problema.
3: Ese era el ruido. ¿Salió? Gracias, Coquito. Sí.
2: Ah, ya, perfecto.
3: Y ahora sí, la pregunta de Yana, yo sé que iba al punto de los chicos que van a jugar a la Copa Chile, quizás muchos sean banca. Y sea la Copa Chile el momento para lucirse un poco y mostrarse y decir, oye, yo puedo ser titular en el torneo también. Po. Quizás que vuelva Chico Aro, quizás. Y demuestre que ya agachó el moñito, que va a estar un poquito más tranquilo, que no va a andar pegando pata lo loco.
2: Pero eso es trabajo también del técnico. Si
3: sí, por supuesto.
2: La tentación de un joven que tiene mucho ímpetu, que tiene muchas ganas y que a veces se pasa de revoluciones propiamente por la inmadurez de la edad, le hace cometer errores, pero para eso está la orientación del técnico, de los jugadores que son más avesados, que están ahí en el plantel, ¿no? Yo me imagino que usted en el femenino pasa lo mismo, Yana.
1: O sea, sí, yo creo que ellos, los más jóvenes, me ha tocado estar con chicas más jóvenes y obviamente los que tienen un poquito más de experiencia o son líderes dentro de la cancha, le ayudan a eso. O sea, la primera patadita, ya,
0: cálmate,
1: ven para acá, porque te van a sacar otra amarilla, nos perjudica como equipo. Pero sí, tener esa ansia de entrar de la banca al campo de juego y dependiendo mucho, ¿no? O sea, imagínense, van perdiendo van ganando 2-1 y entra, entonces se manda un condoro y gol. Entonces igual son muchas emociones que tiene que el futbolista manejar mentalmente. Pero sí, también va lo que dice... de la mano del DT, que son chicos, o sea, de edad, y ellos tienen que manejarlo netamente.
0: Un coach ahí es bueno, ¿no?
1: ¿Cómo?
0: Un coach.
4: Un coach, sí.
0: Ahí es bueno para eso, ¿eh?
4: Sí, obviamente, pero ahí va de la mano de también del cuerpo técnico, de psicólogo, como te dicen el chico Aros, yo creo que debe estar con psicólogo deportivo porque ya no lo vienen citando, y yo lo vi jugar porque él entrenaba antes que nosotros.
0: ¿Ya?
4: Y después entrenábamos nosotras, entonces veíamos como media hora de su entrenamiento y era uno de los que más destacaba. Entonces, si no lo están citando, obviamente él psicológicamente como que igual se desanima.
0: Fíjate, otro fenómeno que tiene este equipo, cuando estamos en la fecha 26, pero 25 por la de ranking que está retrasado, y la fecha 25 de 30, todavía no tenemos laterales
2: fijos,
0: titulares, ¿eh?
2: Y eso es porque no tenemos en otra posición del campo de juego alguien que cumpla los minutajes sub-21, sub-20.
0: Claro, es el gran...
2: Entonces, claro, tiene que ir alternando con Zacarías, con el chico Franco Sigle, que también le suma minutos. Y ahí tiene que, lamentablemente...
0: manejarlo.
2: Claro, lamentablemente sacar a Ibacache o a Ramírez o quien ande por la banda, así que está mejor Maruenda, sacar a Maruenda y poner a Franco para que tenga el minutaje del sub-20. Y yo creo que es otro, digamos, puntito, sí, a manejar de parte del club. Tiene que haber más de alguna alternativa para tener minutaje sub-20. No podemos depender solamente de dos posiciones, en este caso dos posiciones que son similares, una por cada banda, porque podríamos tener otro chico que sea delantero quizás, o que sea mediocampista de creación. Aro a lo mejor ya en otro año más va a poder cumplir esa regla y a lo mejor va a poder ser titular. Pero yo pienso que debería trabajarse un poquito más rápido con respecto a la labor que hace Escudero para que ir sacando más rápido o más jugadores que sean alternativas, por último, en el plantel.
0: Sin duda. Me acordé, sin querer, me acordé del Poroto, porque también se usaba tener un delantero, ¿cierto? Un extremo, claro. Para que no hiciera tanto daño si se
2: un condor, claro.
0: Si se pegara un condor,
2: claro.
0: Ponimos al Poroto, mira, tremendo jugador que hay, no se alejó.
2: Los errores, pues, son los errores de visión.
0: ¿Qué visión, Dios
2: del,
0: mío?
2: Del,
0: está reventándolo el Poroto.
2: Del, claro, del plan, del, no sé si del cuerpo técnico, de la dirigencia, del gerente técnico, no sé.
0: Yo ya entre entrenador y gerente técnico, yo creo que
2: puede ser. Que a lo mejor no son de las características del juego que realiza Marcoleta. Por eso no querían dejarlo acá.
4: Pero la está rompiendo en Magallanes.
2: Lamentablemente sí. La está rompiendo, y digo lamentablemente titular, para nosotros, gol, ¿no? Bien por él,
4: claro,
2: por él, pero lamentablemente para Antofagasta se perdió un jugador muy importante. El mismo chico Araya, el arquero de...
0: ¿En Concepción?
2: De Concepción, claro.
0: Bueno, escuchemos la última de Franco Sigler, que se refiere por todos estos resultados, ¿cierto? Cómo está el ánimo del plantel y las sensaciones con los próximos partidos.
5: No, el grupo lo veo unido. Si bien es cierto, no venimos de resultados muy buenos, pero estamos intentando revertir esa situación y no tengo duda de que mis compañeros van a dar lo mejor de ellos y yo de mí para poder sacarlo adelante.
2: Memito, estas tipos de entrevistas las mandó el...
3: Sí, porque, exacto, porque no hubo una conferencia propiamente tal.
2: No se me la costumbre nomás.
3: Fue una cuña. El jefe de prensa quedó a avisarme que había pasado.
2: Sí.
3: Porque
2: no se me la costumbre.
3: Porque sabía.
2: Las preguntas a veces nacen de uno de una forma distinta a la que él puede realizar, ¿no?
3: Sí, se había hecho un tanteo de una posible conferencia de prensa el día de hoy, pero al final se mandó solamente una cuña. Algo debe ser interno ahí, yo creo. Pasará por el técnico. Coquito.
0: Sí, no, Coco, estoy contigo.
8: Tengo una notita. ¿Van a ir a la pausa después de esto?
0: Sí, claro.
8: ¿Sí? Bueno, les cuento. Les comunico que nos escribe el Juanca. Hola, muchachos de ATD. Les saluda el Juanca. Primero que todo, enviarles un afectuoso saludo por el Día del Trabajador Radial a todos. Con respecto al CDA, debería descolgarse de la Copa Chile. porque para mí es un cacho y solo le importa a los equipos grandes de primera A. La utilidad para el CDA es no perder el ritmo y tratar de recomponerse para el torneo de ascenso. Aunque creo que la irregularidad y los errores cometidos con malas alineaciones, malos cambios, malas decisiones, han pasado la cuenta y es difícil a estas alturas corregir, sobre todo con la presión que se va a sentir en estos últimos partidos. Voy con don Marcelo Saldías, que nos manda este audio, y nos vamos a la pausa.
9: Buenas tardes, muchachos. Un saludo a todos los que participan en la radio en su día, los que logran esa magia por años de tanto estando ahí y uno escuchando. Con referente a Antofagasta, la Copa Chile debería ser un sistema de metodología de estudio de los jugadores, de ver quién realmente tiene las ganas y el corazón de seguir adelante, de probar nuevas variables, ya que yo vivo muy cerca acá del estadio, de los entrenamientos, y veo cómo entrenan, buenas ganas, los gritos se escuchan, pero parece que las ganas las dejan ahí. Yo creo que deberían de entrenar menos y dedicarse más a jugar en el partido oficial. Eso. Y la pregunta grande es, ¿qué pasa si se llegara a ganar la Copa Chile? ¿Qué ocurre? No pasa nada, porque no estamos en primera, ¿no?

0: Hacemos una breve pausa y regresamos con toda la información y comentarios al estilo ATD. 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

0: de regreso en A Todo Deporte. Oye, Coco, yo de menos.
1: Directamente a la Quinta Vergara. Directamente a la Quinta Vergara. El doble oficial de Luis Miguel. De Vereda.
2: Muchachos, yo les tengo que compartir esto. La gente me lo está haciendo ver acá. Yo no sabía de esto, pero qué? Te cuento. Hace un par de semanas atrás, el ciudadano que está con ustedes ahí, okay, pseudo amenazó a una autoridad y ahora está abrazado con él. Y la pregunta que le hizo Vidal, habló, dice acá, con el alcalde para estar en el Festival de Antofagasta como el doble oficial de Luis Miguel. Entonces yo no sé, si ¿eso fue así o no, David?
0: Me cae como tal la guata Luis Miguel que voy a... Ya, bueno. está bien. Oye, Coco, echo de menos a nuestro buen amigo Sano, no lo he escuchado ni cuando...
1: Es que limitamos el tiempo de los audios, así que ya...
0: Se sintió mal entonces.
2: O debe estar tomando té. Porque él suele mandar audios tomando té también.
3: Sí. A mí me gusta a Carlos Sá.
1: Oye, pero que vamos, lo hablamos.
0: El partido anterior no, tampoco.
3: Sí, tampoco.
2: Mira, yo a Carlitos Sá de verdad le regalaría un tour con Araya, así como para. Los dos solo en un hotel allá en Bahamas.
0: Ya. Sí. Que hablen todo lo que quieran.
2: En Marcelo y los dos solo nomás, sí. Nada más.
1: No, pero lo hablamos la semana, una reunión ejecutiva muy seria el día jueves.
2: ¿Cómo estuvo el asado?
1: La reunión ejecutiva, Coquito.
2: Ah, perfecto.
0: Todo bien. Sí.
2: Ejecutiva. Uno ejecutaba con botella, otro ejecutaba en la parrilla.
0: Como faltaron varios, llegaron refuerzos.
1: Exacto. No, la cosa es que...
0: Uno solo comía por cuatro.
4: Eso sí, venía uno potente.
0: Me sacó sin comer. Memo se quedó sin comer toda la semana.
2: ¿Fue el niño símbolo del Pac-Man o no fue?
4: No fue.
1: No.
4: Ya. No vino.
2: No vino, ya.
1: Está echando a otro lado. Oye, no,
4: para responder a la pregunta de la auditora.
1: De la Copa Chile, sí. El ganador de la Copa Chile juega contra el tercer lugar del torneo nacional. Y de ahí se reparten un cupo para Libertadores y un cupo para Sudamericana.
4: O sea, asegura un cupo internacional. Pero para eso tendría que subir a Antofagasta, claro. Ganar la Copa Chile y después subir. Yo creo que está más fácil que gane la Copa Chile, ¿no?
1: Lamentablemente.
0: Oye, parece que Carlos Sá, parece que el que habló en el entrenamiento y los jugadores que. Los gritones. Lo conversamos acá en el entretiempo. Es así, los hombres gritan más que las mujeres en los entrenamientos, ¿no?
3: O sea, sí, las mujeres son, yo creo, que somos como que nos concentramos más en el proyecto, en lo que viene el fin de semana. Y bueno, no he estado como netamente en un entrenamiento de masculino, pero me ha tocado compartir cancha, obviamente separada, en diferentes canchas, y se escucha como los gritos, la risa, el siempre estar como molestando.
0: Y que
3: los dos
0: dijo, gritan más que entrenan.
3: Claro, o sea, yo creo que sí, no sé si quizás...
0: Las mujeres no son tan gritonas.
3: No, sí, también, somos más intensas yo creo que el hombre, pero yo creo que el gritar, quizá, para que no se malentienda, quizá el gritar en cancha, como te va, te cae, tira, gira, tu espalda, pégale al arco, quizá a eso se refiere el gritar, no solamente puede ser gritar el molestar.
4: Yo ya escuché un grito en el partido de Chile con Paraguay, que pensé que lo gritaban los hombres, ¿no? Las mujeres también.
3: Sí.
0: El tontito donde más se grita, ¿no? O sea, donde más se ríe, ¿no?
3: ¿Cómo?
0: Usted igual hace en el tontito.
1: El rondo también.
3: Ah, el rondo. Sí, el tontito también. Sí. Es que más que nada buscamos como el cañito.
0: Eso así. Cuando están muy tensos, ¿no?
3: Claro, como muy tenso. Buscamos el cañito ahí, wow, empieza como los gritos, la patada y como la joda, el joder con... eso se presta mucho para reír, para joder.
0: Estamos sacando el jugo, Yana. Por ejemplo, se enojan hombres, se enojan las mujeres, no sé, dos o tres. ¿Quién le dura más enojo, entre los hombres o las mujeres?
3: ¿Usted no tiene experiencia? Sí, obviamente la mujer.
0: No, yo me enojo. Primero que me encontré enojado, tenía que sacarte el loto.
3: Es que yo creo que depende.
0: Pero
3: igual de la personalidad.
0: A mí se me pasa el tiro, ¿eh?
3: Claro,
4: para,
3: o sea,
4: para ver el chispita, o sea, parecía hasta con miga de pan, o sea, pescáis con todo, agarráis con todo. Sí.
3: Pero,
4: fácil,
3: pero
4: que se enoje, ¿o no?
3: Poco menos que tire los micrófonos.
4: Claro.
3: Yo estaba presente aquí.
0: No, con este.
4: Y
0: con
4: no
0: este.
4: Deja hablar tampoco.
0: Se, no, con se pone este.
4: Pone Carlos
0: Sotano.
3: Cuando
0: con
3: empieza,
0: este,
3: déjenme
0: este.
3: Hablar.
4: Claro, déjenme hablar, si no, no
0: termino. Sí, pero en el caso del futbolista mujer, el futbolista... Oh.
3: No, yo creo que la mujer. La mujer como que es más sensible, o sea, le sale algo mal y se enoja. Eso quería... Me acordé. El hombre puede entrar en duelo, así como combo, patada, empujones, y queda ahí. Está, la mano bien, bien.
0: Dentro de la cancha.
3: Claro, bien, salen amigos,
1: ustedes
3: compadre,
1: son más rencorosas.
3: Y nosotras, uff, tú entras así con una mujer, ay, ¿por qué me pegaste? ¿Qué te pasa? Que
0: no,
3: está despacio, si estamos entrenando. Y
1: si fuéramos rencorosos, ya no podríamos trabajar con David acá. Ya, los dos, entre los dos.
0: Y yo con este.
4: Pero ¿sabes qué?
3: Son dos tóxicas acá. Hablando serio,
4: yo me, doy,
3: el memo.
4: Yo me doy cuenta que, si bien es cierto, a lo mejor, como dice bien el auditor, en el entrenamiento el hombre es más expresivo, no sé, se esfuerza más, pero en los partidos oficiales yo veo, y que me disculpe el equipo de Marcoleta, pero yo veo más entrega en las mujeres.
3: Es que, Rolando, yo recién en los 15 minutos que estábamos conversando con David y con Yana, yo igual considero de lo que igual hemos visto así en los entrenamientos de las mujeres y de los hombres, de que yo notaba un poco más de compromiso con las mujeres que con los hombres. Porque, por ejemplo, a mí me pasa de que, igual como lo mencionábamos antes, yo siento de que, igual, ¿para qué estamos con cosas? Yo siento que el hombre es como más bueno para molestar. Así como que a veces todo se lo toma la chacota, todo
0: más
3: así.
0: Pesado.
3: Sí, por decirlo así. Pero por ejemplo, las mujeres siento de que, como no sé, como que será la personalidad que tiene uno, pero como que tiene como esa disciplina o responsabilidad ya como dentro de uno. Así como que uno de por sí ya como que
4: la madurez,
3: un
4: ¿no?
3: Exacto, como que es un compromiso. Porque si uno lo ve desde, no sé, dando el ejemplo de Vicente Arús, es un trabajo lo que ellos hacen, porque son futbolistas profesionales, y si bien Vicente Aro debe tener como 18, 19 años, si alguien me corrige por ahí, igual es un futbolista profesional y él no puede tener ese tipo de actitud en la cancha, independiente de todo, porque ellos tienen hasta un psicólogo deportivo para apoyarse, tienen ahí a su DT, tienen sus compañeros, independiente de todo lo que pasa, pero todos tenemos problemas y todo el otro día nos tenemos que levantar temprano, ir a estudiar o a trabajar. Entonces es lo mismo, es un compromiso, una responsabilidad que ellos tienen que sobrellevar. Y ellos, si bien tienen así como quizás problemas externos, todos tenemos los mismos problemas y todos aún así trabajamos y tenemos que levantarnos temprano.
5: A eso. Exactamente.
3: Yo siento de que se nota mucho eso con la masculina y la femenina, que la femenina se nota de que ellas de verdad tenían ese profesionalismo de que... No, pues, o sea, igual es tu trabajo, o sea, tú estás ahí dándolo todo, porque independiente de eso, hay una camiseta, hay una hinchada, hay incluso una responsabilidad social que uno tiene como con la ciudad, porque estás representando a Antofagasta. O sea, independiente que de lo que digan, así como que hay que se dé a esto, que se dé a esto otro, yo no sé, yo amo así como mi ciudad, o sea, no es mi ciudad, porque yo soy de Mejillones, pero... no sé, yo amo mi región y amo el norte, entonces por último pensar un poquito en eso. Yo siento de que tener esa pasión, esas ganas, no solamente va así como por molestar o cosas así, sino que también va por una responsabilidad que tienen.
0: Te escucho hablar y me imagino que vaya más gente al femenino que al masculino, se podría dar o no.
4: Bueno, yo creo que sí, en la medida que las mujeres hagan una buena presentación.
0: Estamos en primera división,
4: porque de entrega no podemos reprocharle nada al femenino, o sea,
0: ¿sí?
4: los partidos que yo vi con Cobreloa, que fue un partido muy complicado ganar Antofagasta, con Puerto Montt allá y la vuelta con Puerto Montt, incluso el partido con Everton, por entrega no se quedaron, y yo creo que eso extraño en el masculino, extraño esas ganas de ganar. Y no digo que no las tengan, las pueden tener, y cuando se frustran, cuando las cosas no les salen bien, quizás a lo mejor hay un momento que decaen y hasta ahí no me llegaron, pero yo veo que siempre las mujeres van adelante, luchan,
0: en todo orden de cosas.
4: Y ella les dijo algo muy importante, es un trabajo, le pagan por eso. Y las mujeres tienen que tener dos trabajos para poder estar acorde a un sueldo digno en el mes, cosa que los hombres no, tienen solamente ese trabajo. Ojo que los hombres trabajan, no sé, 2 horas en la mañana o 3 horas en la mañana y se acabó.
3: Sí. Exacto, y aún así las mujeres, independiente de todos los factores externos que puedan tener e internos también, quizás con el club, las mujeres aún así rinden de una manera muy profesional. Siendo de que quizás puede, ya lo hemos conversado en otro episodio ya anteriores, pero yo siento de que aún así, pese a todos los factores externos e internos que puedan tener las mujeres, rinden de una manera súper profesional, mucho más que la masculina. Y eso es lo que algo que me gustaría como destacar en sí, porque yo de lo que vi, no es por, voy a ponerme igual que Marcoleta en estos momentos, mencionando todo el rato el partido de Copiapó, pero de lo que vi en el partido de Copiapó y después de lo que fueron los siguientes partidos, era como otro plantel. Yo vi como otro Antofagasta. Entonces siento por qué esas ganas de, no sé, que voy ganando, y después bajo. Entonces yo no sé si va en el DT, va en ellos, pero yo a rato, como que lo he hecho, no tanto la culpa a Marcoleta, como lo he dicho también en episodios anteriores, sino que también a ellos, porque es la pasión, las ganas que uno tiene, independiente de todo el ámbito, ellos igual deberían preocuparse, no sé, un poco más en ese sentido de qué está pasando con nosotros. Por ejemplo, lo que decía Barahona, si no me equivoco, que fue la semana pasada, que Barahona en una estábamos escuchando una cuña de Marcoleta y dijo, no, es que igual hay una falta de comunicación con los jugadores y Marcoleta. Pero
0: dijo que algunos jugadores no lo entendían.
3: Exacto, eso mismo, David, que algunos jugadores no entendían. Pero si yo no le estoy entendiendo, no sé, a Rolando, que es mi jefe, yo llego y me acerco a Rolando y le pregunto, no, pero esto es todo otro, porque tengo interés. Entonces, si ellos de verdad tuvieran tanto interés, ¿no le dirían primero a la prensa de que no están entendiendo la Marcoleta?
1: Y ella, disculpa, yo creo que lo hablamos la semana. Eso de si no le creo al técnico, no creo que sea así.
3: Sí.
1: Porque por algo hubo una racha de muy buenos resultados.
3: Exacto.
1: Por lo tanto, eso de que no le creen al técnico,
3: Debe ser una excusa.
4: Puede ser una excusa.
0: Porque ¿te ha pasado? ¿Tenía una mala racha? Bueno, este año no, porque Antofagasta estuvo parejito todo el año prácticamente, pero sí, con tu experiencia.
3: Sí, o sea,
0: 2 o 3 partidos sin ganar.
3: Claro, o sea, me tocó una situación en Conce, que veníamos de derrota, y también, bueno, es como lo que había dicho al principio, es como 50 y 50 parte del plantel de jugadora y 50 como el cuerpo técnico. Nosotras íbamos perdiendo, cambiaron a DT, hizo otra formación, otro planteamiento. Cada DT tiene su forma de jugar, su estilo distinto, directo, indirecto, por banda, muchas cosas. Y empezamos a ganar, y nosotras decíamos, quizá ellos nos dio otro aire, empezó a ¿cómo se llama esto? Cambiar piezas dentro del equipo y empezó a funcionar. Pero sí, yo creo que va 50 y 50. Siempre he dicho eso. No toda la culpa la tiene el DT, no toda la culpa la tienen los jugadores. Tiene que ser... Es un equipo, es una familia. Tienen que estar juntos. Pero sí, lo que dice ella, o sea, lo que dicen acá, yo creo que es una excusa. Porque netamente, si yo no entiendo al DT, la forma de jugar, voy y le digo, profe, no entiendo, ¿cómo? Explíqueme, hágame un ejercicio. Y aparte, no solamente está el entrenamiento, también están los videoanálisis, también está una pizarrita con que te muestran con no sé, me acuerdo, como con imanes, el plumón, hay muchas cosas. O sea, si ahora el DT ya es la antigua y no lo entienden, ya es otra cosa. Pero ahora, como está muy modernizado, difícil que no lo entienda un jugador.
1: Exacto. ¿Y le parece si vamos también reacciones de la gente, avanzando un poquito en la pauta, que harto?
4: Lo que sí yo quiero dejar claro, lo que nosotros decimos de fútbol femenino no es porque esté Yana acá, Porque si ya no lo hubiéramos dicho exactamente igual. Claro. Porque es lo que nosotros vimos en el campo de juego.
3: Y algo que igual se venía diciendo incluso antes de que Yana estuviera también acá.
4: Correcto.
1: Vamos, Coquito, con el audio, por favor.
2: Bueno, ustedes lo invocaron. Alguien lo invocó ahí y adivinen apareció, qué.
1: Que se haga responsable.
2: El chamán 2.0. Escuchamos dos audios, muchachos, rapidito, a don Carlos Sá y a don Marcelo Saldíaz, que nos comentan lo siguiente.
5: Hola, amigo ahí, a todo deporte, ahí lo estoy escuchando. La verdad es que últimamente no he querido dar opiniones porque la verdad que ando medio caído con el tema del CDA, me da la impresión que ya este año de nuevo nos quedamos pegados en la B. Lo he dicho montones de veces, pero bueno, un saludo ahí en el día de la radio a todos, a don Luismi, que hasta en la voz se le nota cuando relata, no, con todo respeto, don David. Y pienso que el partido con Iquique es como para verlo más relajado, sin tanta pasión, sin tanta camiseta puesta ni nada, sino que para verlo más relajado, a ver qué pasa. Yo creo que al dueño le voy a decir a Marcoleta de que no vote la Copa

0: Con respecto a lo que mencionaban recién, eso es lo que yo traté de mencionar, de caracterizar que mayormente la entrega de los jugadores en el partido oficial es muy baja. Hay jugadores que no le ponen pasión, no tienen corazón para jugar. No vamos a dar nombres, pero ya es hora que se busquen nuevas alternativas. Jugadores que realmente, yo creo que la gente de acá de la zona, como un Hinojosa, un Aro, deben darse la oportunidad para jugar ya, y la misma Guarda. Aguado fácilmente puede jugar de 11 y o de 10, un volante por la izquierda, de pasada, así. Ya es hora de que Cuadra, ya que está fundido, parece Gallego, un corazón de paloma, el mismo Bandes, Campilla no existe, Sepúlveda no ha llegado todavía. Entonces, debían darle oportunidad a los cabros que la Copa Chile hicieron un buen papel. Y están en esta instancia por ello. Ese debe ser el equipo. Ese debe ser el equipo de Antofagasta.
1: Hay que recordar que Aro no es de acá.
2: De Temuco.
1: Sí. Oye, tenemos también comentarios de la gente. Saludos a su día a todos allí, en especial a la Vikinga, dicen acá. Éxito en todo lo que se viene. Mary, no sé el nombre, ahí están en Insta, lo diré. Usted debe saber quién es.
3: Grande la Vikinga.
4: No sé quién es.
1: Después vemos quién es, entonces.
4: Oye, saludos.
1: Tauro Pinto dice: buenas noches. Mucho se critica a los jugadores y al entrenador. Yo voy en los tiempos de mi abuelo al estadio, después mi padre. Se veía lo deportivo, ahora es puro negocio. Dicen que Antofagasta es el Marcoleto. Los jugadores no son tontos, saben jugar. Yo creo que hay manos de los dirigentes. Así, bueno, gente que nos va comentando a través de las redes sociales, a través de Instagram el día de hoy, porque me acordé que podía transmitir a través de Instagram. Sí. La gente se mueve bastante ahí. A través de YouTube no hay mucho movimiento, pero sí a través de allá. ¿Les parece si vamos siguiendo avanzando con todo? Hay harto que nos queda poco y tenemos harto que hablar todavía.
2: Me gustaría, porque vieron el partido.
1: ¿Cuál?
2: ¿Cierto? De la niña, sus 20, ¿verdad?
1: Justo para allá lo iba ayer.
2: Llegaron a la. Pues, uy, ¿cuántas medallas de oro tiene Chile, Es un proyecto de 5 años. Que
1: ¿Se lo busco acá el medallero?
2: Que lo creó el presidente Boric este proyecto.
3: Sí, claro.
2: Vamos a ver si el actual presidente continúa con este proyecto. 504 deportistas.
1: Ojo, David, pero en Asunción, los últimos Juegos Sudamericanos, que fueron el año 2024, parece, o 22, no me acuerdo bien la fecha 24, exacta, fue el récord de Chile. Fue el récord de medallas, que fueron 38 medallas de oro.
2: 38.
1: Exacto. Chile terminó cuarto en esa ocasión. Y destacable, y la natación, Chile sacó todos los oros. Natación artística. Sí, todos los oros.
2: Espectacular, las niñas.
1: En todo lo posible sacaron oro en natación.
2: Ya, pero vamos al fútbol. Incluyendo a la Puelle, ¿o no? Yo quiero conocer a la Puelle.
5: Va a venir para acá.
2: Va a venir, ¿cierto?
5: Sí, apenas llegue de Santiago, va a estar acá en el programa.
1: Pero ella no es de la sub-19.
5: Ella, sub-20.
1: Me refiero a que la sub-20 siguen, la femenina de Antofagasta siguen.
5: Siguen jugando, sí.
2: Siguen
5: sí.
2: jugando, claro.
5: Sí, ella es de la sub-19, sí.
4: Sí, 19. Pero ya. Tiene 17. Es menor de edad.
1: Ah, ok. Sí, no alcanza a llegar al mundial entonces, por la edad.
2: Sí, por una posible venta, se queda con un billetito.
5: Por eso que es muy importante que Antonella tenga una muy buena.
1: Copa.
5: No solamente copa, sino que ella tenga muy buen asesoramiento en cuanto
2: a. Un feliz
4: un buen manager que la mueva.
2: Cuéntanos, sí. ¿Qué pasó hoy día en el fútbol femenino?
4: Bueno, hoy día jugaron las chicas. Bueno, vamos a hablar de Puelles, que es de acá, de la zona del norte, del CDA femenino. Jugó contra
1: Paraguay,
4: un rival difícil. Todos sabemos cómo juega Paraguay, Uruguay, Argentina, que juega
2: igual que los hombres.
4: Sí, son iguales.
2: Pegan, tiran al suelo, reclaman, sí, igual.
1: El partido con Paraguay fue el más complicado que le vi yo, sí, donde más complicadas vi a las chicas.
5: Incluyendo los amistosos.
1: Sí. Igual. Sí.
2: Ya, ¿habrá con Uruguay?
4: Claro, sí. jugaron con Paraguay hoy día y bueno, yo vi el partido y Chile jugó muy bien. La cabeza del equipo fue el medio campo. También la defensa le tocó duro, a Puelle también le tocó duro, pero supo aprovechar, supo marcar bien su extremo izquierdo. Salió jugando muchas veces, lo hizo muy bien. Como le había dicho al principio, ella busca eso, ella busca el buscar el centro.

0: centro, el buscar lo largo, porque también es potente en eso. Y le fue bien, ganaron 3-2, con muy buenos rendimientos con todas las chicas. También destacar a dos niñas más, que es la Baitiare de Católica, buenísima, rapidísima, que nos va a tocar enfrentarnos con ella.
1: Próximo año,
0: claro. Para que vayan, porque es muy buena. Hay que marcarla de cerca, si no, te gana en velocidad. Y también la chica del medio campo, que es Anaís Álvarez, que es de Colo Colo, extraordinaria. Ella fue la que creó todo, la que armó, la que hizo correr a las delanteras, la que le dio pase gol. Buscaron un penal y ella hizo un gol. Entonces, hay chicas bien interesantes a futuro también de la selección de la Roja femenina.
1: ¿Van por el oro entonces con?
0: Con
2: Venezuela.
0: Venezuela.
2: Sí, no, lo que pasa es que en el femenino, muchas selecciones decidieron no mandar gente y un solo grupo. Así que por lo menos quedar sin medalla en el femenino, en un grupo de cuatro, quedar sin medalla era bastante complicado. Pero por suerte las chicas van por el oro contra Venezuela el día miércoles a las 3 de la tarde. Y vamos a tener el resultado cuando estemos llegando ya a Iquique ese día. El que va contra Argentina es la masculina. La sub-20 de la masculina, que quedó también primero en su grupo, pero con 6 puntos. Nueve parejos como.
1: Sí, pero las femeninas sacaron 9, canasta limpia.
2: 9 goles a favor y solo 3 en contra.
0: Ganaron todos los partidos las chicas.
2: Sí.
1: Ganaron todos los partidos. Muy buen trabajo.
3: Y Venezuela ahora en estos momentos está con 6 puntos.
2: Pero Venezuela, que ya perdió a manos de Chile un 3-0 contundente.
0: Pero igual, hay que decirlo, que la final.
2: Son otras cosas. Sí, son otras cosas.
1: Bueno, ya por lo menos tiene asegurada la plata Chile, ¿eh?
2: Claro,
1: sí,
2: a lo menos felices, medalla de plata.
0: Ya son campeones con el dinero.
2: A lo menos medalla de plata.
1: Claro.
2: Esto va a ser el día miércoles 23 a las 15 horas en el predio de la Asociación Rosarina de Fútbol. Y la masculina también juega el 23 a las 15 horas con Argentina en el Estadio Marcelo Bielsa.
1: Sí, eso no me gusta a mí, ¿eh? Porque
2: ¿qué no le gusta?
1: El terreno donde juegan las chicas, si bien es cierto, no es una, se ve una buena cancha. Pero.
4: Estadio.
1: No, claro.
2: No es estadio.
1: Estadio. Entonces es.
2: Es como jugar en Quilín.
1: La transmisión no es muy buena en realidad.
2: Sí, aparte.
1: De lejos. Me costaba a mí ver la pelota hoy día, ¿eh?
2: ¿Te imagina acá relatándonos el femenino el miércoles?
0: Memo, tengo que decir algo.
2: Te escucho.
0: Acabo de entrar a Instagram y Puellecita está en el live.
2: Para
0: un saludo.
1: Antonella está en el like, qué bueno.
4: Lo está escuchando. Oye, Puelle, yo quiero conocerte.
2: Eso le pasa al que no va al femenino.
1: Antonella ya sabe y ya habló conmigo que
4: bien.
1: Volviendo tiene que estar acá, en los estudios.
0: Con la medalla.
2: Y con la medalla, claro.
4: La de oro, ya tiene medalla ya.
0: Tiene que venir como sea. Así con que un saludo a la Puellecita, que le vaya muy bien en la final y que lo dé todo, que es la mejor. Sí. Y éxito.
2: De hecho, Rolando me preguntó ayer, ¿fue o no? Hoy día, si hacemos la final, Rolando, no alcanzamos a hacer la final. Porque vamos a estar llegando a Iquique esa hora, lamentablemente.
1: ¿Cómo se
3: ya
1: llama?
4: Conociendo este loco que va a quiero.
1: Gran trabajo,
2: no hay tiempo.
1: Gran trabajo de Puelle, ¿eh? Muy buen trabajo de Puelle. Yo lo he visto los 3 partidos y.
2: Ha jugado los 270
1: seca,
2: minutos.
3: Y seríamos el primer medio. Ojo.
2: No, pero ¿qué ir de Santa Fe? Ahora no hay tiempo.
3: El primer medio en tener a Puelles acá.
2: Ah,
3: sí, claro. A eso me refería.
2: Y ella quiere mandar a Santa Fe, a Rosario.
3: No, oye, me refería a tener a la Puelles acá.
4: Cuando yo digo la Puelles, me río porque no sé, pues yo me crié con que a la mujer se le trataba por el nombre y al varón con el apellido.
0: O sea, ahora bueno, como futbolista, ahora como uno se pone el apellido de la mamá, del papá, ya. Uno.
4: Y te quedas con eso.
0: Claro. A mí igual allá en Conce me decían Geraldo, no me decían Yana.
2: Y aparte persona, que hay dos Antonella acá, así claro, que igual es más fácil sí. Por el apellido.
4: Claro.
3: Está la Romero y está la Puelle.
1: Justamente, la Romerito le decía la Puelle.
3: Sí,
1: por eso yo me quedé con eso, porque la Romerito le decía la Puelle.
2: Día miércoles entonces, 15:30, 15 horas en el estadio, no estadio, en el predio de la Asociación de Rosario. Y a la misma hora juega Chile masculino.
1: Sí, yo ayer estaba esperando. A la misma el partido, hora. Se atrasó por el.
2: Por lluvia, se atrasó, se jugó hoy 10 en la mañana.
4: Tiene razón.
2: Siguiendo con el deporte.
4: Perdón, Antofagasta acá me aclaran que viaja mañana a la 1.
1: Sí, a la 1 de la tarde viaja mañana. Sí.
4: Vía
1: sí.
4: Terrestre.
1: Sí, vía terrestre.
2: No hay más vía para, lamentablemente, Iquique. Pasando un poquito, saliendo del fútbol y yendo al tenis, lo comentamos mucho con Rolando.
1: No me haga hablar del tenis.